Denle un fuerte aplauso al Señor en esta noche. Aleluya, aleluya. Y Jehová dijo a Moisés: di a mi pueblo que marche. Iglesia de Cristo, no temáis, porque vuestro Dios va delante.

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2: ¡Viva voz! Cantemos con gozo, con alegría al Creador de los cielos y le damos gracias por su bondad. ¿Cuánto le da gracias por su bondad? Amén.

0: Aleluya. Él vive en nosotros. Y cuando Él vive en nosotros, los temores, los miedos se irán de nosotros, porque Él habita en nosotros. Amén.
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1: Alabado sea Jesús. Alabado sea Dios para siempre. Bendita gracia. Bendito evangelio. Y bendita salvación nuestra. Cristo es nuestra salvación. Y no lo vamos a decir solo para contentarnos, sino que esa es la gran verdad, la gran realidad del evangelio. ¿Alguien siente que sí es bien salvo? Bien salvado. Le voy a decir algo que está fuera del contexto bíblico. Me atrevo a decir que ni siquiera ya es por la fe que somos salvos. Ya es una naturaleza que vive en nosotros. ¿Entienden lo que digo? Hay palabras que nos atrevemos a decir, pero que de alguna manera yo particularmente lo veo, por eso lo digo, que la salvación ya no es por la fe, porque el corazón suyo que tienes ahí colgado no es por la fe. ¿A que sí? ¿O la tiene prestado? ¿O dice usted de repente tiene corazón o no tiene? ¿Tiene? Tal vez corazón feo, pero ahí lo tiene. Entonces en eso me baso, que algún día la salvación tiene que ser algo natural en nosotros. Ya no es por la fe, sino que es una naturaleza ya imprimido en nosotros por la fe que teníamos en Dios. ¿Alguien? ¿Usted cree lo que estoy diciendo? Seguro, ¿cuántos me entienden? Porque yo predico diferente. Lo siento, y por eso no me es fácil estar al público predicando, porque no quiero que la gente hablen mal. No es que no me gusta, porque a la gente no son parte de nosotros. El evangelio es algo de Dios y de los que le creen. Amén. Así que la salvación es real, ya no es por fe. Yo sé lo que digo. Aunque usted no entiende, no cree de lo que digo, yo sé de lo que digo. Porque si no llegamos a creer que la salvación es algo natural, usted va a tener que estar despertando todas las noches para saber si usted es hijo de Dios, y si el Señor viniera, no sabe usted si se va o se queda. Pero teniendo el evangelio, como le acabo de decir, usted puede estar roncando, soñando, cuando siente que ya está en los cielos. Porque esa es la seguridad de este evangelio que yo predico. Amén. La gente te cargan, te hacen sufrir. A una misma mente de uno percibe cosas, imagina cosas que no son ciertas. Por eso les decía que el evangelio deja ser como fe, porque cuando se habla de fe son cosas que se esperan, pero nosotros ya tenemos por seguro la salvación de nuestra alma. Por eso ya no podemos cambiar de parecer. Ya no podemos cambiar nuestro modo de pensar al estilo del mundo. Amén. Hace unos 4 años atrás, yo me atreví a decir que en el año 2017 algo iba a pasar. Como que presentía que la tribulación empezaba. Y según me comentaban ayer, que ya las guerras se estaban preparando. Exactamente. Pero no se asuste, porque nuestro camino, el camino de la iglesia, no es para la guerra, sino es para las nubes. Para las nubes. Aleluya. Amén. Ministró su corazón, su alma, cantándole al Señor. Ahora vamos a prestar atención a una palabra que dejé, aunque de alguna manera se ha predicado la muerte de Jesús, pero no a la manera como lo expresa la Biblia. Vamos a, siento en mi corazón decirles algo. Hace 3 años atrás dejamos de predicar para estas fechas. Y quiero aclarar también, no es que hemos retomado esa fecha, simplemente coincidió que Dios nos regaló este lugar. Amén. Y que Dios es tan bueno que en una semana, hace 8 días apenas, ayer, aunque se empezó el jueves, pero no se podía hacer nada porque deseábamos trabajar, pero no había con qué hacerlo, sino hasta que se consiguieron los materiales adecuados para poder pintar las columnas. Le cuento que estuvimos dirigiendo los colores desde por teléfono y todos los arreglos acá. Y en una semana exactamente, antier, estamos estrenando este lugar con una apariencia ya no de un salón feo, sino que ya se siente, porque lo que hace de un templo como templo es la presencia de Dios. La presencia de Dios. Ahora ya no nos sentimos en un lugar extraño, porque este se está convirtiendo en un templo de Dios. Y que creemos que Dios nos va a estar visitando en este lugar. Si Dios nos permite, vamos a estar acá, tal vez no todos los días, pero sí constantemente, para tener un culto similar a este. Amén. ¿Cuántos pueden venir cuando estemos acá para que lo que hicimos, hermano, quizás usted no sabe, sacrificamos un poco? Bueno, ya dijimos que no es sacrificio, pero así lo mira usted. Se sacrificó los huevitos que tenía guardado ahí, el cochinito y todo lo que tenías guardado. Amén. No sé qué iba a decir, se me olvidó. Amén. Tal vez el Señor no quiere que diga yo lo que tiene que decir, porque sino que este lugar, hermano, se volvió como un templo de verdad. Ah, esto era lo que se me iba. Eso sí, el enemigo. Que Dios actúa por amor a su nombre, porque de alguna manera los ojos de la gente vieron el comienzo de esta misión en algún lugar de acá de Guatemala. Invertimos dinero, estuvimos dando dinero, pero no sé qué palabra decir, porque no van a pensar que yo estoy encolerizado o amargado, no, pero da lástima ver a alguien que se queda, pero se queda con algo que es muy de Dios. Robarle a Dios es la vida más desgraciada que el hombre puede tener en la tierra. Hasta es menos pecado casarse con otra mujer. Si usted quiere reír o si usted quiere burlarse de mí, no me interesa, porque sé lo que digo. Todos los pecados que usted puede ver, bochornoso, pero eso no significa nada, porque es una profanación que se hizo al nombre de Dios, porque Dios nos dio el lugar a la vista de la gente. Y al sacrificar usted, a eso iba, al sacrificar usted su dinero, que no es mucho, pero que yo sé que para usted es demasiado. Amén. Por eso no quería hacer énfasis de ese punto, pero sí quiero comentarle algo, que de alguna manera la gente profanan el nombre de Dios al hablar de nosotros. Entonces tuvimos que intervenir para que el nombre de Dios no sea profanado, blasfemado por la gente. Y cuando digo gente, no me refiero al mundo, porque el mundo desconoce todo esto. Los enemigos más enemigos del evangelio son los evangélicos. Sí, porque ellos siempre, solo ellos quieren engordarse. No les interesa el nombre de Dios, pero a mí me interesa más el nombre de Dios, el evangelio de Cristo. Por eso tuve que intervenir dando un mensaje a nivel internacional, para no decir mundial, porque en realidad sí tenemos iglesia en Inglaterra, en Suecia, en Nueva Zelanda, todo, sí tenemos iglesia. Tuvimos que predicar para mostrarle a la gente para que actuaran, y gracias a Dios que se actuó y se adquirió este lugar. Pero nada más, para que usted sepa, el sacrificio de su dinero es que Dios actúa por amor a su nombre. Y eso no lo podemos tolerar, que la gente hable mal del nombre de nuestro Dios. Y aquí Dios salió a nuestro encuentro para intervenir por amor a su nombre, y su iglesia también intervino, no porque necesitábamos un templo, sino porque somos testigos del nombre de Dios, y por eso, en vez de menguar, crecimos al triple. Así que bendito el nombre de Dios, que sí se ha glorificado su nombre. No sé si me di a entender, que es una profanación en la boca de la gente cuando hablan mal de la iglesia, pero que como nosotros sabíamos, yo sí sabía, que hay que intervenir en todo tiempo, sea lo que sea, para que el nombre de Dios sea puesto más en alto todavía. ¿Sí? ¿Cuántos creen que el nombre de Dios se está elevando más en alto? Aunque Dios nunca está por los suelos, ¿verdad? Por eso le pusimos Jesucristo. Gracias, pueden bajarse. Jesucristo siempre, siempre no se hace victorioso, siempre victorioso. Pueden decir todos juntos: Jesucristo siempre victorioso. Aleluya. Bueno, este es lo actual. Ahora, el mensaje de la muerte de Jesús es muy importante profundizar. Cuando yo regresé a la iglesia hace 3 años, me di cuenta que sí estaba dejando de decir algo, porque no se podía decir algo así al mundo religioso. Perdone la palabra, yo sí lo entiendo porque lo digo, o de apariencia religiosa, pues. Cuando regresé hace 3 años, en el 2014, sí prediqué 3 días allá en la iglesia: el viernes, el sábado y el domingo. Lástima que ayer me cansé, porque no pude dormir toda la noche de ayer, al amanecer ayer, entonces no pude venir a la tarde. Pero sabemos que todo lo que sucede es de parte de Dios. Entonces siento yo que el Espíritu me impulsa a decirles a ustedes también, o a predicarles a ustedes, que sí era interesante saber de la muerte de Jesús, porque la muerte de Jesús se ha minimizado por la gente, porque a mí me da, y el Señor está molesto con la religión. Y no lo digo, no lo dice Gaspar Zapalú, a mí me lo dijo una vez más: estoy harto de que la gente se meten debajo de esa caja, dice. Ya no los quiero ver, dice Dios. Me avergüenzo de ellos. De alguna manera nosotros tenemos rasgo de conceptos de la muerte de Jesús casi similar. Por eso yo decía ayer que a veces cuando uno muere, o cuando uno mira, perdón, mira esa devoción a la caja esa, a veces uno siente la tentación, o se le mueven los sentimientos, y creo que de alguna manera es buena, pero no. ¿Será que pueden callar a los hermanos, a las hermanas que están aquí atrás? Porque se oye bien. Entonces, de alguna manera, la iglesia se transfiere su ambiente, porque la mayor parte toman en la Semana Santa con motivo de paseo, de sacar a la familia. No estoy en contra de sacar a la familia, pero qué triste es sacar a la familia siempre con la idea de paseo, a sabiendo que la familia corre un riesgo de perdición. Y es una responsabilidad de un padre, de una madre, de conocer realmente qué es lo que pasó en la muerte de Jesús. Yo me sorprendí que tuve que predicar 4 temas acerca de la crucifixión, porque un tema es de la crucifixión de Jesús, de la muerte de Jesús y de la resurrección de Jesús. El mensaje más importante de esos sucesos era la resurrección de Jesús, porque la resurrección de Jesús es el surgimiento de la vida que Dios estaba proponiéndole a la humanidad. No me asombré, porque yo he predicado de la muerte de Jesús, pero no a la manera que estuve viendo en el 2014. Entonces me sirvió mucho de dejar estas actividades y empecé a ver, me indigné cuando empecé a ver, porque lo que hace la gente cada Semana Santa es exactamente lo que hacían los judíos con los animales. Y dice Hebreo, parece que 9, 27, 37, no recuerdo exactamente, mejor les voy a leer, pero nada más, no es el tema, solo quería recordarles para que usted de una vez para siempre aparte su mirada de esos actos religiosos, porque eso no salva sino que condena. ¿Sí? Amén. Perdón, es 10. 10, capítulo 10, versículo 3 de Hebreos, solo como refiriendo a lo que el mundo hace. Por eso hay que tenerle miedo a esos actos. En vez de quitarle el sombrero cuando pase la procesión, mejor hay que sacarle la lengua para... Bueno, solo para que usted se goce o se... Pero que nuestra...

nuestros pecados. O sea, más que todo reviviendo nuestros pecados. Entonces, eso no es bueno. ¿Sabe que? No sé si les comenté la vez pasada, me comentaron a mí una experiencia de un hombre. Dice que un hombre encontró a un hombre con su mujer. En el pleno pecado. Entonces el hombre se le ocurrió una idea de no decir nada. Y le dice al hombre con que pecó su mujer: no le voy a hacer nada, váyase en paz, solo déjame 25 centavos. Y tomó la moneda de 25 centavos y le abrió un hoyito y lo hizo de llavero. Y cada vez que comía con su mujer, sacaba su moneda y le hacía recordar el pecado a la mujer. Y a los pocos días murió la mujer porque veía su pecado constantemente a través de la moneda. Y eso es lo que hace la gente. Cada Semana Santa sacan a Jesús como que diciéndonos que somos pecadores todavía. ¿No dicen nada o se asustaron? Y de esa manera mató a su mujer este hombre, recordándole su pecado en cada comida. Y no necesitaba decir que esto eres tú, sino que la moneda le decía a la mujer que eso era ella. Por eso no es bueno celebrar la Semana Santa constantemente de esa manera. Pero sí saber la profundidad de la muerte de Jesús es muy importante para que la iglesia, así como decíamos ayer, porque son puntos de salida, son trascendentales, son importantes, son principios que la iglesia debe de tener en su vida. ¿Sabe por qué le hablo, hermano? Porque cuando yo me convertí al evangelio, literalmente salí de mi casa y fui a una iglesia, pero le digo sinceramente, no me acuerdo de ninguna palabra del mensaje que el pastor predicó, porque yo ya sabía de la Biblia y ya estaba viviendo la Biblia sin ser cristiano. Me fui a la iglesia, salí con estas palabras: voy a tener que ir a una de estas congregaciones porque no me queda de otra. Porque hay que confesar a Jesús públicamente que uno le cree. ¿Sí? Entonces salí y dije estas palabras: me voy a convertir al evangelio, pero no quiero ser como estos, decía yo. No sé de dónde saqué las palabras. Yo quiero dar cumplimiento a lo que Jesús enseña. Si me piden una cachete, le doy la otra. Y si me roban, lo dejo y lo sigo haciendo. Porque así me enseñó Jesús desde el principio. Y no me están robando un reloj. Así fue. Por eso hablo tan perfecto. Yo siento que hablo un evangelio perfecto porque tengo principio. Entonces eso fue el principio que sentí que inicié en el evangelio. Si un creyente no tiene principio, no tiene inicio en el evangelio, no sabe por dónde va. Por eso mucha gente reclama sus privilegios de la iglesia. Tengo mucho tiempo de estar aquí, no me ponen en nada. ¿Y cómo le van a poner algo si sigue dormido siempre en la iglesia? Y solo va cuando hay fiesta. Uno tiene que

que mostrar que sí cree en el Evangelio. Porque creer en el Evangelio no es una condición, no es mental, es una acción. Eso es creer en Dios. Si tú no actúas, saber qué eres. Porque hay que salir al encuentro. Entonces, estoy seguro de que, y todavía me recuerdo esas palabras, hace casi 50 años. Por eso hablo de principio, del comienzo. Y creo que el comienzo no de nuestra fe en el Evangelio está en los actos que Jesús realizó, primero en su muerte, la muerte de Jesús no es tanto en la muerte física, la muerte de Jesús está expresado en la cruz, y eso es lo que tú no sabes, y ese es un principio que tenemos que saber y conocer para que uno sepa de dónde proviene su fe, de dónde proviene su evangelio. Porque si uno puede decirle a la gente, dicen que Jesús murió, dicen que Jesús resucitó, pero esos actos tienen que estar bien coordinados en nuestra vida, aún hasta en nuestro labio. Amén. Entonces la crucifixión de Jesús, ahí estaba expresado su muerte. ¿Sabe? Porque yo sé que usted no entiende lo que digo, porque ¿quién no muere, pues? ¿Quién no muere? Ahora hay gente que se atreve ya a dejarse clavar en la cruz. Contaba uno allá, y eso que no lo clavaron, solo lo amarraron. Y empezó a gritar en la cruz, pero bravo, molesto, bájeme, desgraciado, porque aquí me estoy muriendo de frío. Dice. No, así, eso no es chiste. Parece chiste porque es que tenía que ir bien bolito para no sentirse, pero se le pasó el efecto del alcohol. Quería más, no me escucharon. Quería tres cervezas por lo menos aquí, porque aquí hay frío. Porque la gente no sabe que la crucifixión de Cristo llevaba una intención. Eso es lo que ustedes no saben. Y eso fue lo que yo vi cuando dejé de predicar en el parque de la industria. Hasta me rascaba yo la cabeza. ¿Qué ando haciendo yo en el parque dejando de decir esto a la gente? Decía yo. Y por eso el Señor me recordó hoy. No sé si le conviene oír. ¿Cuántos quieren escuchar? Entiende, pues. Es que la crucifixión de Jesús era una intención diabólica. Lástima que no tengo un pizarrón para dibujarle lo que estaba viendo. Cuando a Jesús le clavaron las manos, le voy a preguntar muy sencillamente, ¿para qué sirven las manos? Bueno, en este caso, cuando alguien lo estaban agarrando para ser golpeado, ¿para qué sirve la mano? Para defenderse. Hable, pues, obvio. No solo es para comer, para defender.
y para trabajar. Entonces no era casi, yo me asombré cuando empecé a ver el contenido, la intención que llevaban los hombres. Porque los malhechores antes de Jesús no eran clavados, eran solo amarrados, atados. Ahí sí sale a lucir una intención perversa y maligna, porque era la intención del infierno, la intención del diablo contra la humanidad. Por eso la crucifixión de Cristo tiene una de, tiene un significado terrible. Bueno, ahí está la mano de Jesús clavado en la cruz, con la intención de que esta mano no volviera, no pudiera defenderse ni trabajar. Es inutilizar al humano. Número uno. Número dos, la elevación de Cristo, de Jesús en la cruz, para que no pudiera pararse sobre tierra, sino elevado en la cruz para que no pudiera bajar. O sea, qué cosa me espantó a mí, y lloré también, porque qué muerte, no, ni siquiera es crueldad, no tiene nombre, porque el diablo era, y la religión. Por eso la religión sigue siendo condenable, aunque sea de la crucifixión de Jesús, porque no era eso el sentido. Amén. No le voy a leer la Biblia porque usted ya leyó ahí, ¿verdad? Entonces está al pendiente de la tierra, alzado entre el cielo y la tierra, para que no tenga derecho del cielo ni de la tierra. Lo estaban eliminando totalmente. ¿Alguien está entendiendo? Es que ese es, cuando yo vi eso, me asusté, porque era una muerte intencional de parte del diablo, usando la religión. Por eso yo estoy seguro de que el evangelio no es una religión, porque la religión está asociada con la mentalidad de la gente, con la suposición de la gente, y aún con los sentimientos de la gente. Esa es la religión. Se asocia con la mente de la gente, se asocia con los sentimientos de la gente, y se asocia con la creencia de la gente. ¿Sabe por qué lo mataron de esa manera? Porque de alguna manera, eso sí me da risa a mí, lo hicieron con esa intención, porque de alguna manera estaban asustados del mensaje de Jesús, porque Jesús se consideraba, según la gente, hijo de Dios. Entonces, con esa percepción, ellos mataban a Jesús con ese entendido, que no vaya a ser que se baje, no vaya a ser que se desclave de la cruz. Y le tuvieron que lancetear y todo el tipo de muerte que le hicieron a Jesús, pero va siempre con la idea de que los hombres se acabaran de una vez para siempre, la raza humana.
que se murieran, no bien muertos, sino que incapacitados. Y cuando lo sepultaron, le tuvieron que sellar la tumba con una cadena. Pues pregúntese usted, ¿pero por qué lo hacen si estaba muerto? ¿Qué horrible es cuando un creyente ataca a la iglesia, porque de alguna manera percibe que estos sí tienen vida, pero no le creen? Entonces, cuando sepultaron a Jesús, sellaron con una cadena y más guardia vigilando y diciendo estas palabras: porque este engañador, todavía se atreven a decir, este engañador dijo que iba a resucitar, no vaya a ser que sea cierto, dice.

Pero ¿qué entiende usted sobre ese detalle? No vaya a ser que es cierto. Ellos me creían, pero no aceptaban. Por eso se usa la palabra aceptar a Cristo, porque creer, sí creemos, pero no aceptamos. Ellos creían, pero no aceptaban. ¿Cuántos aceptan? ¿Y cuántos todavía siguen creyendo? Pero completa la creo y acepto. Creo y acepto. Amén. ¿Está entendiendo lo que estoy diciendo? Porque la mentalidad de la gente, porque de alguna manera se maneja la vida del más allá. Por eso hay tanta religión que casi tiene similitud. Por eso este artista que está sacando la historia de Dios concluye que toda la religión van a Dios, dice. Porque de alguna manera creen que hay una vida después de esta vida. Va. Y de esa manera, con esa mentalidad, los judíos, aunque conocían de Dios, pero los judíos no tuvieron la revelación que la iglesia tiene. De alguna manera creían la vida después de la muerte, pero no a la manera de Dios. Por eso, cuando iban a matar a Jesús, lo mataron, lo tuvieron que matar, clavar, lancetear y sellar la tumba, porque no vaya a ser que la otra vida. Entonces estaban dando a entender que clavémoslo, atémoslo, matémoslo, para que ni allá ni en la otra vida tenga que vivir. Era la mente de la gente. No sé a qué se debe ese silencio. ¿Será que no estoy diciendo nada? Usted ya lo sabía. Si usted ya lo sabía, entonces me bajo. ¿Para qué seguir hablando? Es que la idea de la religión, de las creencias y de los asesinos de Jesús era que ni en esta vida ni en la otra vida podía levantar, porque así creían. Así como la gente le quitan los templos a uno, cree que uno se le acabó el evangelio ahí. Así como la enfermedad mata a la gente, pero creen que ahí terminó la vida. Es cuando empieza la vida, si uno sabe que después de esta vida tenemos más manos efectivas, pies más ágiles en la otra vida. Y como demostración, no voy a ser largo esta vez, porque venga la noche, ahí sí vamos a hablar un poco extenso. Porque no es mucho, pero bien importante. ¿Sabe por qué es bien importante? Porque ¿sabe cuándo es que el hombre pierde la esperanza, pierde todo? En la muerte. ¿Sí? ¿Amén? Cuando el hombre termina su existencia en esta tierra, se acabó todo. Se acabó la familia, se acabó el mundo, se acabó la riqueza, se acabó todo. Se acabó el amor. Amén.
Esto por eso la muerte de Jesús indica algo tan especial en la resurrección. Le voy a hablar la primera faceta de la resurrección de Cristo, porque es la demostración que en esta vida no hay clavo que limita la mano del hombre. No hay clavo que inutiliza la mano del hombre. No hay muerte cruel que haga que el hombre acabe de una vez. No hay tumba que traga al hombre de una vez para siempre. Bendita gracia, bendita crucifixión de Jesús, porque quería sacar a la luz la vida que la iglesia iba a tener después de la resurrección de Jesús. Aleluya. Parece nuevo este mensaje, es nuevo este mensaje. El tipo de muerte que le dieron a Jesús es para que el hombre sea borrado eternamente, porque de alguna manera la gente creía en del más allá, aún creía atando la mano, perforando la mano, lanceteando el costado, no tenía con qué levantarse. Pero como para una demostración aún de la guardia que estaban velando la tumba de Jesús. Perdonen, hermano, que siempre uno sale. No, les digo una buena noticia a las mujeres: no hay machitos. No se asuste porque no hay machitos. Porque el machito va a la cantina a llorar su miseria. Aleluya. Por eso, en la muerte se acaba todo. Y eso era la idea de los hombres cuando crucificaron a Jesús, porque no era casualidad ese tipo de muerte. Bueno, ¿qué quiero decir con esto? Porque lo que quiero decir es que no hay maltrato para usted, para acabarla usted de hundir, de borrar tu memoria. No hay poder, no hay muerte que le haga a usted borrar su memoria, su ilusión, su vida libre. Por eso no forcejé la libertad femenina ahora, porque ¿para qué? ¿Sabe cómo miro yo la libertad femenina? A caerse en manos de los peores más. Abra su mente, mujer. Porque uno cuando quiere, es que me quiero liberar de este bandido, y cae en las manos de Barrabás. Esa es la ignorancia de la gente, porque están forcejeando su libertad. No se preocupe, ahí está la muerte de Jesús. Lo clavaron, lo lacetearon, lo coronaron de espina y ataron la tumba y lo guardaron la tumba. Porque sabían también que detrás de la tumba estaba el infierno, pero no sabían que Cristo había dicho que las puertas del Hades no prevalecen contra la iglesia. ¿Sabe qué dijo Jesús? Como él sabía que iba al infierno, por eso se anticipó en decir:
que la garganta, la boca del Hades no va a poder contra esta roca. Lo dijo de sí mismo. Nombre bendito, glorioso, majestuoso nombre. Aleluya. Así que por eso los maltratos, los agobios, la marginación es cuestión mental. Claro que ve la cara del hombre bravo, la gente brava, pero usted mantén firme la luz del evangelio en su mente. Una vez a un hermano le mostraron las dudas. ¿Cuántos tienen dudas? Entonces le mostró el Señor qué es una duda. Una duda es una cortina, pero detrás de esa cortina hay otra cortina. Entonces le mandaron, ve a abrir esa cortina. Y abrió la cortina. Se quitó la duda, pero aparece otra duda. Por ejemplo, la duda de que a ver si te quieren, y cuando te quisieron, a ver si me va a ser fiel. Y si es fiel, a ver si me va a poder sustentarme. La duda sigue siendo el cortina tras cortina y nunca se quita. Pero el conocimiento de la palabra está por encima de las cortinas. Y el infierno no era un humo de cortina de humo, era un monstruo que tragó a Jesús. Creyó que Jesús, por la idea de la gente, es que ya lo traen bien muertito, dirá, al infierno. No sabía que detrás de la tumba Jesús se fue. Porque saben que Jesús dijo: yo tengo autoridad de poner mi vida, dijo, y volverla a tomar. ¿Sabes? Traen mi chaqueta ahí. Ayúdame a poner. Esto fue lo que hizo Jesús de su vida. Este es mío, ¿verdad? Y tengo autoridad de regalarle a quien quiera. Vamos a jugar algo. Entonces Jesús, en término humano, se quitó la chaqueta, que era su vida humana. Y dice él: tengo autoridad para dar mi vida. Lista, pues lista. Porque la voy a tomar de nuevo. Entonces Pone su vida y cree que la muerte se llevó mi vida. El infierno y el diablo esperando la muerte que se había tragado a Jesús. Y viene Jesús. Le voy a decir una palabra. Vete desgraciado. Volvió a tomar la vida. Aleluya. No hay poder que limita tu existencia. No hay muerte que apague tu imagen. Esa es
la muerte de Jesús. Eso fue la muerte de Jesús. Así que usted, por eso Jesús tuvo que irse como cordero mudo. Pobrecito, no dijo nada. ¿Por qué no brincó? ¿Por qué no gritó? Si él sabía a dónde iba. Aleluya. Usted sabe en qué evangelio se ha metido. Entonces entrega todo en las manos de Dios. Porque sabe usted que nadie te la quita. Nadie te la va a quitar. Ahí es donde yo le decía que no hay machito. Que no te asuste el machito. Si miras a un hombre que se cree machito, pobrecito, decir. Hasta dígale, le voy a dar un ratito de gusto que se cree un poco de hombre, porque los hombres ahora están dudosos, no sabemos si son hombres o son mujeres. Hasta es preferible que sea machito. Solo para un rato, pues. Porque en la otra vida vamos a regresar lleno de vida, lleno de luz, lleno de poder, lleno de eternidad. ¿Cuántos pueden bendecir la muerte de Jesús? Porque ahí sacó a la luz la inmortalidad. Sacó a la luz la inmortalidad. ¡Qué maravilla! ¿Usted cuánto daría por este evangelio? No te están cobrando, pero alguna vez te requieren. Solo eso querés decirle. Porque, hermano, yo estoy tan seguro de lo que estoy diciendo. Por eso es muy importante que la iglesia sepa qué fue la muerte de Jesús. Ayer decíamos que no fue un sacrificio, solo un paso para sacar a la luz la inmortalidad, para mostrar al mundo creyente y al mundo asesino que para el cuerpo de Cristo no existe tipo de muerte. Porque Jesús en vida, alguna vez lo quisieron apresar, se zafaba, se salía, porque no quería mostrarle su poder. Porque el mundo ni siquiera, en estos tiempos ya el mundo ni siquiera califican como humanos ya. Por eso el Señor no podía pelearse con ellos. Porque imagínense, solo cuando resucitó, solo se despertó y los guardias cayeron muertos. Y las cadenas se reventaron, la piedra.

Por eso en estos días le hemos llamado el glorioso evangelio. ¿Ya oyeron qué significa el glorioso evangelio? El glorioso evangelio le da vida a usted con esa cara que tiene cara. Para eso es glorioso. Usted no adorna el evangelio, pero como un lunar feo con pelo. Eso fue la muerte de Jesús. ¿Por qué lo crucificaron? ¿Ya entendieron? Porque la idea de la religión y del diablo, que el hombre se acabe para siempre, que viva pero que sean míos, dirá el diablo. Pero no pudo y no podrá. Entonces, no cabe llorar la muerte de Jesús cada Viernes Santo, porque ya la gente ya les gustó matar a Jesús cada año. Porque es lo que está diciendo usted. Lo que pasa es que no hay quien interpreta eso. ¿Sí? Es una profanación. Están avergonzando a Jesús como que no hubiera resucitado. Pero no diga usted que se van a convertir con que digamos eso, que se convierte desde lo más que podemos, que nos convirtamos nosotros creyendo esta palabra. La crucifixión de Jesús es esta. Si fuera víctima de muerte, ¿quién no ha muerto de esa manera? La muerte de los judíos en Alemania fue más horrible que la muerte de Jesús. Pero no hay forma de muerte que haga eliminar al hombre, tanto como para ir al infierno como para ir al cielo. Así que gocémonos y alegrémonos de este evangelio. Solamente, hermanos, que Dios nos sigue bendiciendo con su palabra. ¿Cuántos en verdad entendieron el mensaje? ¿Es usted feliz? ¿Es usted feliz? Entonces, soy feliz. Sí, soy feliz. Porque Cristo me salvó. Ahora vivo por Jesús, porque Él es mi Salvador. Pero atrás no quiero más, por la que el mundo pueda dar. Soy feliz. Sí, soy feliz. Porque Cristo. Stop.

0: Soy feliz, sí soy feliz, porque Cristo me salvó. Amén. Bueno, vamos a dar el tiempo para algunos anuncios.
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¡Aleluya! ¿Cuántos exaltan a Dios? Esto es pura coincidencia, como Él es el que alaba al Padre entre sus hermanos. Por eso todo lo hace perfecto. Solo nos falta una cosa, si podemos cantarlo. Que el Señor nos ayude a poder expresar ese nombre que es sobre todo nombre.

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2: No me canso de amarte. Ándale pues. A ver cómo nos va. Ya está cansado.

tan a gusto con mi Jesús? ¿Cuántos se sienten tan a gusto con el Señor? ¿Seguro? ¿Seguro? ¿Cómo le pasa? Aleluya. Yo tengo un Dios. Bueno, ahora dejamos

0: Aleluya.
1: Gloria a Dios.
0: Como Ruth y Noemí.

0: Saludos desde Machala, Ecuador, sintonizando Radio Juventud, Palabra Miel. Dios les bendiga.
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Bailemos juntos, dice, bailemos todos juntos. Gloria a Dios. En otros lugares siempre practican rebuscarle las palabras de niños, pero en este caso yo les voy a hacer una aclaración, porque el humano trae en su conciencia una alabanza verdadera que lastimosamente no la puede expresar por su cuerpo limitado. Amén. Tiene que cantar la alabanza verdadera como para un alma madura, para un espíritu ya maduro.

¿Quieren agradecerle al Señor por este momento que estuvimos viviendo, alabando con alegría, con llanto, con quebrantamiento? ¿Cuántos se quebrantaron en esta noche a través de la inspiración de los cantos? Vamos a cantarle una vez más así.

somos salvos. Por eso, damos gracias al Señor.

es la gratitud que hay en nuestro corazón. Aleluya. Gracias, Señor. Gracias por todos tus hijos que han venido, Señor, a manifestar su gozo, su gratitud, su exaltación a tu majestad, Señor. Gracias. Mil gracias, Señor. Muchas gracias.

Llamamos. Aleluya. Gracias, Dios. Aleluya. Amén. Amén. A su majestad. A su honor. A su grande obra. Gloria a Dios. Yo tengo un Dios alto y sublime. No sé si lo saben. Qué bueno que lo saben. Porque eso es bueno que nos ayuden a cantar. Porque estamos no viendo espectáculo, estamos adorando al Señor. Amén. Gloria a Dios.

0: Aleluya. Amén. Puede sentarse porque viene la otra parte.
1: Por eso damos gracias a Dios. Yo doy gracias a Él porque me ama como soy. Amén. Dice así.

0: Aleluya. Por la voz de Jesús. Gloria a Dios.
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0: Cantaré una canción triunfal, un cántico triunfal.

Un aplauso a la venida de Cristo Jesús. Una de las señales de la venida de Cristo es que su iglesia ya está de fiesta, sintiendo ya el tropel de su carruaje que viene brincando sobre los montes también. Aleluya. Él es tu amado, Él es tu amado. No estás cantando y adorando a un extraño, sino que estás adorando directamente al amado. Aleluya.

0: 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Saludos, hermanos. 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
2: Castillo mío, escudo mío, en quien he confiado. Amén.

tú has sido mi roca, mi alto refugio, Dios. Escudo mío en tiempo de aflicción, has sido tú, oh Jehová, Dios de los ejércitos.

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Como una apelación sobre su alma, usted va a cantar con el canto, tú me conoces, tú me conoces. Amén. Usted va a decirle al Señor, Señor, tú me conoces. No puedo ocultarme, no puedo esconderme, aquí estoy porque tú me creaste antes que el mundo fuese, fuera. Amén. Vamos a dejar el tiempo.

que Dios trajo paz y gozo a la iglesia. Es la primera palabra que Jesús dijo al resucitar: paz a vosotros. Porque usted no imagina, no se imagina cuánto vale la paz. Eso no tiene precio. Pero tú lo tienes por Jesucristo.

0: Hallelujah.
1: 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Bendiciones.
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desde la eternidad y hasta la eternidad, y diga todo el pueblo, amén.

0: porque tu adoración por siempre estará en todos los confines de tu creación.
1: Nuestra luz, Jehová es nuestra salvación. Dice, ¿de quién temeré? Jehová es la fortaleza, porque Jehová es la fortaleza de mi vida. Amén.

nos defenderá. Él nos librará de toda guerra, de toda violencia. Amén.

¿Cuántos tienen fe de que esto es verdad? Sí. ¿Esto es por la fe? Sí. ¿Esto es por la fe? Sí. Y lo que tú crees que lo que Dios puede hacer.

El mismo vino a salvarnos. El mismo vino a liberarnos. El mismo viene a llevarnos. Es por ello que cantamos con gozo y con toda libertad, porque Él ha sido nuestra fortaleza.

0: reflejado en nuestro caminar, la cual nos conduce cada día hacia ti.
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grande como tú, oh Jehová. Este es un poco moderado. Todavía ya puede menearse, ya puede. Hay grande como tú, oh Jehová.

sobre el corazón. Amén. Gloria a Jesús. Canso de amarte. Ándale pues. A ver cómo nos va. ¿Ya está cansado? Para nada, digo. Para nada. Aleluya. Yo recibí todos estos coros, pero como no sé de música, por eso estoy tarareando un poco aquí. No me canso de amarte.

gusto con mi Jesús. ¿Cuántos se sienten tan a gusto con el Señor? ¿Seguro? ¿Seguro?

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Gloria a Jesús. Aleluya. Esa es su bondad tierna. Esa es su ternura. Amén. Ni siquiera perdonó a dos sacerdotes que entraron ni siquiera a pecar, a oficiar, y los mató. Por eso hoy tenemos un Salvador tierno, es su bondad nunca cesará. Gracias a esa bondad. Amén. Bienvenidos a la fiesta de Jesús. Aleluya. Prepare su corazón porque esta es una fiesta

Alexander Jesús. Cantadle con gozo al Dios de

Cuando veo tus cielos, obra de tus dedos, la luna y las estrellas que tú formaste, digo, ¿qué es el hombre para que tengas de él memoria? ¿Y el hijo del hombre para que lo visites? Oh Jehová, Señor nuestro, cuán grande es tu nombre en toda la tierra.

0: Dios le bendiga y reciban un saludo muy cordial de parte de la Iglesia Palabra Miel en Carson City, Nevada, por las bendiciones que recibimos a través de este medio y hay muchos testimonios.
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9: Amén. Aleluya.

Alléluia. Verdaderamente nuestra vida, si Cristo no tiene compasión de nosotros, nadie nos puede lavar nuestros pecados. Y el Señor, por su grande amor, por iniciativa propia, hizo que nuestros pecados, nuestra vida fuera limpiada en las aguas de la vida. Ha sido un verdadero gozo, hermanos, poder ver una etapa más del caminar de la iglesia. Los hombres siempre quieren mantener al niño en un estado de inconsciencia, pero nosotros, el Espíritu Santo, dice y hace que los niños también estén en esa medida de vida, expresando a un Dios sumamente poderoso.

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4: Que le debemos entregar nuestra vida al Señor. Levanta tus manos delante del Señor. Entrégale tu corazón.

Jesús.

tú has sido mi roca, mi alto refugio, Dios. Escudo mío en tiempo de aflicción, has sido tú, oh Jehová, Dios de los ejércitos.

0: Dicen amén, pueblo de Dios. Aleluya.
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Gracias a Dios, aleluya. Así es nuestro Padre, ¿verdad, jóvenes? Él nunca nos ha dejado en todo tiempo, en todo momento, y por eso le cantamos con todo nuestro corazón: bienvenido al reino de Jesús. Este sí es una expresión directamente de niños. Creo que es la insinuación del Espíritu a los niños. Dios nos ha tomado en cuenta desde niños, desde que fuimos formados en el vientre de nuestra madre, y tiene un reino que rige la vida desde la niñez.

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Es el nombre que ha sido dado a los hombres en quien podemos ser salvos. Aleluya. Gloria a Dios.

Gracias, Padre Celestial, porque en nuestros corazones hay gratitud y por ello te damos gracias por permitirnos alabarte.

No le pasa. Aleluya. Yo tengo un Dios. Bueno, ahora dejamos.

Ese es nuestro Dios, eterno y sublime. Por fe he de alcanzar la vida eterna.

0: Aleluya. ¿Cuántas quieren llegar a esa mansión de luz? Amén.
1: Amén.
0: Aleluya.
1: Aleluya.
0: Más fuerte. Aleluya.
1: Aleluya.

Denle un fuerte aplauso al Señor en esta noche. Aleluya, aleluya. Y Jehová dijo a Moisés: di a mi pueblo que marche. Iglesia de Cristo, no temáis, porque vuestro Dios va delante.

creemos, sino que lo sentimos, que es difícil vivir sin Cristo Jesús. El siguiente canto, cuando Jesús murió por mí en la cruz,

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Aleluya. Aleluya. Jesús dijo, este evangelio será predicado por todo el mundo, entonces vendrá el fin. Este evangelio será predicado por todo el mundo, entonces vendrá el fin. Cristo vendrá otra vez. Amén.

0: Aleluya. Gloria a Jesús.
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0: Aleluya, aleluya, aleluya, al que salvó mi alma.
1: Ya tú sabes que Cristo viene. Ese es el gozo de todo cristiano, que Cristo viene. Amén. ¿Cuántos saben que ese es el gozo de los gozos y de los gozos? Que es la venida de Cristo Jesús. No son otras cosas, no son otros eventos, no son otros poderes, no son otras maravillas. Es la venida de Cristo Jesús. Es el clímax de la expresión del Evangelio que Cristo nos ha dado. Amén. Vamos a cantar.

Gloria a Dios.

Porque todo lo que vemos hoy se acabará, sea buena o mala, se acabará. Aparecerá una nueva era donde Cristo será el Rey de Reyes, Señor de Señores. Y usted será su reina, su iglesia, su amada esposa. Amén.

0: Aleluya. ¿Cuántos les gustó las palabras, las letras del himno? Aleluya. No hay cosa más hermosa cuando un niño es envuelto en la palabra de Dios. Porque todos nosotros nacimos en un mundo invadido de muchas cosas. Y todavía en la iglesia le ponen objetos, animalitos, inanimados para los niños. Nosotros tenemos un Dios real porque nuestra alma es real. Esta es una plegaria del niño. Dice: oh Padre Celestial, necesito de ti, que soy un niño, acuérdate de mí.
1: Porque Dios trajo paz y gozo a la iglesia. Es la primera palabra que Jesús dijo al resucitar: paz a vosotros. Porque usted no se imagina cuánto vale la paz. Eso no tiene precio. Pero tú lo tienes por Jesucristo.

0: Aleluya.
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0: Establecido la noche y el día, Job decía: cuando era de noche, quisiera que fuera de día, porque no podía dormir. Y cuando era de día, quisiera que fuera de noche, porque no podía vivir de día. No había día, no había noche para Job. Y a nosotros, y a todos nosotros, nos toca en la vida un momento de soledad. Yo creo que el Espíritu Santo está poniendo un canto para que nosotros podamos ser dirigidos ante la presencia de Dios, para poder mitigar nuestra sed, la sed de nuestra alma, a través de un canto. Amén.

0: Un fuerte aplauso a aquel que nos oye siempre. A aquel que siempre está dispuesto a escucharnos, a ayudarnos y a levantarnos.
1: Por eso mi corazón quiere gritar de gratitud, porque tú has redimido mi alma. Oh, amor de Dios. Oh, aleluya.

Hace poco, unos 15 días atrás, sentí el deseo de que las voces de las mujeres se escucharan a través de los cantos. Lo vamos a hacer con la idea de preservar la alabanza en el nombre glorioso de nuestro Padre majestuoso. Dedicamos estas alabanzas, estos himnos

Jesús dice: si alguno tiene sed, venga a mí y beba. El que cree, como dice la Escritura, de su interior correrán

0: אז הוא מחסטן! הללויה! Qué bueno es que se cumpla literalmente con nosotros lo que la Biblia dice, si tu padre, si tu madre te dejaran con todo, yo Jehová te recogeré, dice. Tenemos una esperanza muy linda porque tenemos un Padre celestial y si le pedimos algo con todo nuestro corazón, Él siempre está dispuesto a contestar, a responder nuestras necesidades. Aleluya. Yo soy un niño muy feliz. Cuando fue contestado por el padre, ahora el niño es muy feliz. A ver, vamos a escuchar ese canto maravilloso.
1: Aleluya. Denle un fuerte aplauso al Señor en esta noche. Aleluya, aleluya. Y Jehová dijo a Moisés: di a mi pueblo que marche. Iglesia de Cristo, no temáis, porque vuestro Dios va delante.

lo creemos, sino que lo sentimos, que es difícil vivir sin Cristo Jesús. El siguiente canto. Cuando Jesús murió por mí en la cruz,

Aleluya. Aleluya. Jesús dijo: este evangelio será predicado por todo el mundo, entonces vendrá el fin. Este evangelio será predicado por todo el mundo, entonces vendrá el fin. Cristo vendrá otra vez. Amén.

0: Gloria a Jesús.
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Aleluya, aleluya, aleluya, al que salvó mi alma. Ya tú sabes que Cristo viene. Ese es el gozo de todo cristiano, que Cristo viene. Amén. ¿Cuántos saben que ese es el gozo de los gozos y de los gozos? Que es la venida de Cristo Jesús. No son otras cosas, no son otros eventos, no son otros poderes, no son otras maravillas. Es la venida de Cristo Jesús. Es el clímax de la expresión del Evangelio que Cristo nos ha dado. Amén. Vamos a cantar.

gozamos por la venida de Cristo Jesús, porque todo lo que vemos hoy se acabará, sea buena o mala, se acabará. Aparecerá una nueva era donde Cristo será el Rey de Reyes, Señor de Señores, y usted será su reina, su iglesia, su amada esposa. Amén.

0: Aleluya. ¿Cuántos les gustó las palabras, las letras del himno? Aleluya. No hay cosa más hermosa cuando un niño es envuelto en la palabra de Dios. Porque todos nosotros nacimos en un mundo invadido de muchas cosas. Y todavía en la iglesia le ponen objetos, animalitos, inanimados para los niños. Nosotros tenemos un Dios real porque nuestra alma es real. Esta es una plegaria del niño. Dice: oh Padre Celestial, necesito de ti, que soy un niño, acuérdate de mí.
1: Porque Dios trajo paz y gozo a la iglesia. Es la primera palabra que Jesús dijo al resucitar: paz a vosotros. Porque usted no se imagina cuánto vale la paz. Eso no tiene precio. Pero tú lo tienes por Jesucristo.

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1: Establecido la noche y el día.

0: Un fuerte aplauso a aquel que nos oye siempre. A aquel que siempre está dispuesto a escucharnos, a ayudarnos y a levantarnos.
1: Por eso mi corazón quiere gritar. Quiere gritar de gratitud. Porque tú has redimido mi alma. Oh, amor de Dios. Oh, aleluya.

0: Aleluya.
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Hace poco, unos 15 días atrás, sentí el deseo de que las voces de las mujeres se escucharan a través de los cantos. Lo vamos a hacer con la idea de preservar la alabanza en el nombre glorioso de nuestro Padre majestuoso. Dedicamos estas alabanzas, estos himnos

Jesús dice, si alguno tiene sed, venga a mí y beba. El que cree, como dice la Escritura, de su interior correrán

0: اسمو هستم. هللويا. Qué bueno es que se cumpla literalmente con nosotros lo que la Biblia dice: si tu padre, si tu madre te dejaran, con todo yo Jehová te recogeré. Dice: tenemos una esperanza muy linda porque tenemos un Padre celestial, y si le pedimos algo con todo nuestro corazón, Él siempre está dispuesto a contestar, a responder nuestras necesidades. Aleluya. Yo soy un niño muy feliz. Cuando fue contestado por el padre, ahora el niño es muy feliz. A ver, vamos a escuchar ese canto maravilloso.
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1: Alabado sea Jesús. Alabado sea Dios para siempre. Bendita gracia. Bendito evangelio. Y bendita salvación nuestra. Cristo es nuestra salvación. Y no lo vamos a decir solo para contentarnos, sino que esa es la gran verdad, la gran realidad del evangelio. ¿Alguien siente que sí es bien salvo? Bien salvado. Le voy a decir algo que está fuera del contexto bíblico. Me atrevo a decir que ni siquiera ya es por la fe que somos salvos. Ya es una naturaleza que vive en nosotros. ¿Entienden lo que digo? Hay palabras que nos atrevemos a decir, pero que de alguna manera yo particularmente lo veo, por eso lo digo, que la salvación ya no es por la fe, porque el corazón suyo que tienes ahí colgado no es por la fe. ¿A que sí? ¿O la tiene prestado? ¿O dice usted de repente tiene corazón o no tiene? ¿Tiene? Tal vez corazón feo, pero ahí lo tiene. Entonces en eso me baso, que algún día la salvación tiene que ser algo natural en nosotros. Ya no es por la fe, sino que es una naturaleza ya imprimido en nosotros por la fe que teníamos en Dios. ¿Alguien? ¿Usted cree lo que estoy diciendo? Seguro, ¿cuántos me entienden? Porque yo predico diferente. Lo siento, y por eso no me es fácil estar al público predicando, porque no quiero que la gente hable mal. No es que no me gusta, porque a la gente no son parte de nosotros. El evangelio es algo de Dios y de los que le creen. Amén. Así que la salvación es real, ya no es por fe. Yo sé lo que digo. Aunque usted no entiende, no cree de lo que digo, yo sé de lo que digo. Porque si no llegamos a creer que la salvación es algo natural, usted va a tener que estar despertando todas las noches para saber si usted es hijo de Dios. Y si el Señor viniera, no sabe usted si se va o se queda. Pero teniendo el evangelio, como le acabo de decir, usted puede estar roncando, soñando, cuando siente que ya está en los cielos. Porque esa es la seguridad de este evangelio que yo predico. Amén. La gente te cargan, te hacen sufrir. A una misma mente de uno percibe cosas, imagina cosas que no son ciertas. Por eso les decía que el evangelio deja ser como fe, porque cuando se habla de fe son cosas que se esperan, pero nosotros ya tenemos por seguro la salvación de nuestra alma. Por eso ya no podemos cambiar de parecer. Ya no podemos cambiar nuestro modo de pensar al estilo del mundo. Amén. Hace unos 4 años atrás, yo me atreví a decir que en el año 2017 algo iba a pasar, y como que presentía que la tribulación empezaba, y según me comentaban ayer que ya las guerras se estaban preparando. Exactamente. Pero no se asuste, porque nuestro camino, el camino de la iglesia, no es para la guerra, sino es para las nubes. Para las nubes. Aleluya. Amén. Ministró su corazón, su alma, cantándole al Señor. Ahora vamos a prestar atención a una palabra que dejé, aunque de alguna manera se ha predicado la muerte de Jesús, pero no a la manera como lo expresa la Biblia. Vamos a, siento en mi corazón decirles algo. Hace 3 años atrás dejamos de predicar para estas fechas. Y quiero aclarar también, no es que hemos retomado esa fecha, simplemente coincidió que Dios nos regaló este lugar. Amén. Y que Dios es tan bueno que en una semana, hace 8 días apenas, ayer, aunque se empezó el jueves, pero no se podía hacer nada porque deseábamos trabajar, pero no había con qué hacerlo, sino hasta que se consiguieron los materiales adecuados para poder pintar las columnas. Le cuento que estuvimos dirigiendo los colores desde por teléfono y todos los arreglos acá. Y en una semana exactamente, antier, estamos estrenando este lugar con una apariencia ya no de un salón feo, sino que ya se siente, porque lo que hace de un templo como templo es la presencia de Dios. La presencia de Dios. Ahora ya no nos sentimos en un lugar extraño, porque este se está convirtiendo en un templo de Dios, y que creemos que Dios nos va a estar visitando en este lugar. Si Dios nos permite, vamos a estar acá, tal vez no todos los días, pero sí constantemente, para tener un culto similar a este. Amén. ¿Cuántos pueden venir cuando estemos acá para que lo que hicimos, hermano? Quizás usted no sabe, sacrificamos un poco. Bueno, ya dijimos que no es sacrificio, pero así lo mira usted. Se sacrificó los huevitos que tenía guardado ahí, el cochinito y todo lo que tenías guardado. Amén. No sé qué iba a decir, se me olvidó. Amén. Tal vez el Señor no quiere que diga yo lo que tiene que decir, porque sino que este lugar, hermano, se volvió como un templo de verdad. Ah, esto era lo que se me iba. Eso sí fue el enemigo. Que Dios actúa por amor a su nombre, porque de alguna manera los ojos de la gente vieron el comienzo de esta misión en algún lugar de acá de Guatemala. Invertimos dinero, estuvimos dando dinero, pero no sé qué palabra decir, porque no van a pensar que yo estoy encolerizado o amargado, no, pero da lástima ver a alguien que se queda, pero se queda con algo que es muy de Dios. Robarle a Dios es la vida más desgraciada que el hombre puede tener en la tierra. Hasta es menos pecado casarse con otra mujer. Si usted quiere reír o si usted quiere burlarse de mí, no me interesa, porque yo sé lo que digo. Todos los pecados que usted puede ver, bochornoso, pero eso no significa nada, porque es una profanación que se hizo al nombre de Dios, porque Dios nos dio el lugar a la vista de la gente. Y al sacrificar usted, a eso iba, al sacrificar usted su dinero, que no es mucho, pero que yo sé que para usted es demasiado. Amén. Por eso no quería hacer énfasis de ese punto, pero sí quiero comentarle algo, que de alguna manera la gente profanan el nombre de Dios al hablar de nosotros. Entonces tuvimos que intervenir para que el nombre de Dios no sea profanado, blasfemado por la gente. Y cuando digo gente, no me refiero al mundo, porque el mundo desconoce todo esto. Los enemigos más enemigos del evangelio son los evangélicos. Sí, porque ellos siempre, solo ellos quieren engordarse. No les interesa el nombre de Dios, pero a mí me interesa más el nombre de Dios, el evangelio de Cristo. Por eso tuve que intervenir dando un mensaje a nivel internacional, para no decir mundial, porque en realidad sí tenemos iglesia en Inglaterra, en Suecia, en Nueva Zelanda, todo, sí tenemos iglesia. Tuvimos que predicar para mostrarle a la gente para que actuaran, y gracias a Dios que se actuó y se adquirió este lugar. Pero nada más, para que usted sepa, el sacrificio de su dinero es que Dios actúa por amor a su nombre. Y eso no lo podemos tolerar, que la gente hable mal del nombre de nuestro Dios. Y aquí Dios salió a nuestro encuentro para intervenir por amor a su nombre. Y su iglesia también intervino, no porque necesitábamos un templo, sino porque somos testigos del nombre de Dios. Y por eso, en vez de menguar, crecimos al triple. Así que bendito el nombre de Dios, que sí se ha glorificado su nombre. No sé si me di a entender que es una profanación en la boca de la gente cuando hablan mal de la iglesia, pero que como nosotros sabíamos, yo sí sabía, que hay que intervenir en todo tiempo, sea lo que sea, para que el nombre de Dios sea puesto más en alto todavía. ¿Sí? ¿Cuántos creen que el nombre de Dios se está elevando más en alto? Aunque Dios nunca está por los suelos, ¿verdad? Por eso le pusimos Jesucristo. Gracias, pueden bajarse. Jesucristo siempre, siempre no se hace victorioso, siempre victorioso. Pueden decir todos juntos: Jesucristo siempre victorioso. Aleluya. Bueno, este es lo actual. Ahora, el mensaje de la muerte de Jesús es muy importante profundizar. Cuando yo regresé a la iglesia hace 3 años, me di cuenta que sí estaba dejando de decir algo, porque no se podía decir algo así al mundo religioso. Perdone la palabra. Yo sí lo entiendo porque lo digo. O de apariencia religiosa, pues. Cuando regresé hace 3 años, en el 2014, sí prediqué 3 días ahí en la iglesia: el viernes, el sábado y el domingo. Lástima que ayer me cansé, porque no pude dormir toda la noche de ayer, al amanecer ayer, entonces no pude venir a la tarde. Pero sabemos que todo lo que sucede es de parte de Dios. Entonces siento yo que el Espíritu me impulsa a decirles a ustedes también, o a predicarles a ustedes, que sí era interesante saber de la muerte de Jesús, porque la muerte de Jesús se ha minimizado por la gente, porque a mí me da, y el Señor está molesto con la religión. Y no lo digo, no lo dice Gaspar Zapalú, a mí me lo dijo una vez más: estoy harto de que la gente se meten debajo de esa caja, dice. Ya no los quiero ver, dice Dios. Me avergüenzo de ellos. De alguna manera nosotros tenemos rasgo de conceptos de la muerte de Jesús casi similar. Por eso yo decía ayer que a veces cuando uno muere, o cuando uno mira esa devoción a la caja esa, a veces uno siente la tentación, o se le mueven los sentimientos, y creo que de alguna manera es buena, pero no. ¿Será que pueden callar a los hermanos, a las hermanas que están aquí atrás? Porque se oye bien.

madre, de conocer realmente qué es lo que pasó en la muerte de Jesús. Yo me sorprendí que tuve que predicar 4 temas acerca de la crucifixión, porque un tema es de la crucifixión de Jesús, de la muerte de Jesús y de la resurrección de Jesús. El mensaje más importante de esos sucesos era la resurrección de Jesús, porque la resurrección de Jesús es el surgimiento de la vida que Dios estaba proponiéndole a la humanidad. No me asombré, porque yo he predicado de la muerte de Jesús, pero no a la manera que estuve viendo en el 2014. Entonces me sirvió mucho de dejar estas actividades y empecé a ver. Me indigné cuando empecé a ver, porque lo que hace la gente cada Semana Santa es exactamente lo que hacían los judíos con los animales. Y dice Hebreo, parece que 9:27, 37, no recuerdo exactamente, mejor les voy a leer, pero nada más, no es el tema, solo quería recordarles para que usted de una vez para siempre aparte su mirada de esos actos religiosos, porque eso no salva sino que condena. ¿Sí? Amén. Perdón, es 10. 10, capítulo 10, versículo 3 de Hebreos, solo como refiriendo a lo que el mundo hace. Por eso hay que tenerle miedo a esos actos, en vez de quitarle el sombrero cuando pase la procesión. Mejor hay que sacarle la lengua para... Bueno, solo para que usted se goce o se... Pero que nuestra actitud dijera eso. ¿Sí? Dice el capítulo 10, versículo 3 más que todo. Sin embargo, cada año se hace memoria del pecado con estos sacrificios, dice. Y me asustó y me asusta cuando la gente sacan a Jesús. Nos están revivando nuestros pecados, recordando nuestros pecados, o sea, más que todo reviviendo nuestros pecados. Entonces eso no es bueno. ¿Sabe que? No sé si les comenté la vez pasada, me comentaron a mí una experiencia de un hombre. Dice que un hombre encontró a un hombre con su mujer. En el pleno pecado. Entonces el hombre se le ocurrió una idea de no decir nada. Y le dice al hombre con que pecó su mujer: no le voy a hacer nada, váyase en paz, solo déjame 25 centavos. Y tomó la moneda de 25 centavos y le abrió un hoyito y lo hizo de llavero. Y cada vez que comía con su mujer sacaba su moneda y le hacía recordar el pecado a la mujer. Y a los pocos días murió la mujer porque veía su pecado constantemente a través de la moneda. Y eso es lo que hace la gente. Cada Semana Santa sacan a Jesús como que diciéndonos que somos pecadores todavía.

¿No, no dicen nada o se asustaron? Y de esa manera mató a su mujer este hombre, recordándole su pecado en cada comida. Y no necesitaba decir que esto eres tú, sino que la moneda le decía a la mujer que eso era ella. Por eso no es bueno celebrar la Semana Santa constantemente de esa manera, pero sí saber la profundidad de la muerte de Jesús es muy importante para que la iglesia, así como decíamos ayer, porque son puntos de salida, son trascendentales, son importantes, son principios que la iglesia debe de tener en su vida. ¿Sabe por qué le hablo, hermano? Porque cuando yo me convertí en el evangelio, literalmente salí de mi casa y fui a una iglesia, pero le digo sinceramente, no me acuerdo de ninguna palabra del mensaje que el pastor predicó. Porque yo ya sabía de la Biblia y ya estaba viviendo la Biblia sin ser cristiano. Me salí, me fui a la iglesia, salí con estas palabras: voy a tener que ir a una de estas congregaciones porque no me queda de otra. Porque hay que confesar a Jesús públicamente que uno le cree. ¿Sí? Entonces salí y dije estas palabras: me voy a convertir al evangelio, pero no quiero ser como estos, decía yo. No sé de dónde saqué las palabras. Yo quiero dar cumplimiento a lo que Jesús enseña. Si me piden una cachete, le doy la otra. Y si me roban, lo dejo y lo sigo haciendo. Porque así me enseñó Jesús desde el principio. Y no me están robando un reloj. Así fue. Por eso hablo tan perfecto. Yo siento que hablo un evangelio perfecto porque tengo principio. Entonces eso fue el principio que sentí que inicié en el evangelio. Si un creyente no tiene principio, no tiene inicio en el evangelio, no sabe por dónde va. Por eso mucha gente reclama sus privilegios de la iglesia. Tengo mucho tiempo de estar aquí, no me ponen en nada. ¿Y cómo le van a poner algo si sigue dormido siempre en la iglesia? Y solo va cuando hay fiesta. Uno tiene que mostrar que sí cree en el evangelio, porque creer en el evangelio no es una condición, no es mental, es una acción. Eso es creer en Dios. Si tú no actúas, saber qué eres. Porque hay que salir al encuentro. Entonces, estoy seguro de que, y todavía me recuerdo esas palabras, hace casi 50 años. Por eso hablo de principio, del comienzo. Y creo que el comienzo, no de nuestra fe en el evangelio, está en los actos que Jesús realizó, primero en su muerte. La muerte de Jesús no es tanto en la muerte física. La muerte de Jesús está expresado en la cruz. Y eso es lo que tú no sabes. Y ese es un principio que tenemos que saber y conocer para que uno sepa de dónde proviene su fe.
¿De dónde proviene su evangelio? Porque usted no puede decirle a la gente, dicen que Jesús murió. Dicen que Jesús resucitó. Pero esos actos tienen que estar bien coordinados en nuestra vida, aún hasta en nuestro labio. Amén. Entonces la crucifixión de Jesús, ahí estaba expresado su muerte. ¿Sabe? Porque yo sé que usted no entiende lo que digo. Porque ¿quién no muere, pues? ¿Quién no muere? Ahora hay gente que se atreve ya a dejarse clavar en la cruz. Contaba uno allá, y eso que no lo clavaron, solo lo amarraron. Y empezó a gritar en la cruz, pero bravo, molesto, bájeme, desgraciado, porque aquí me estoy muriendo de frío. Dice. No, así, eso no es chiste. Parece chiste porque es que tenía que ir bien bolito para no sentirse, pero se le pasó el efecto del alcohol. Quería más, no me escucharon. Quería tres cervezas por lo menos aquí, porque aquí hay frío. Porque la gente no sabe que la crucifixión de Cristo llevaba una intención. Eso es lo que ustedes no saben. Y eso fue lo que yo vi cuando dejé de predicar en el parque de la industria. Hasta me rascaba ya la cabeza. ¿Qué ando haciendo yo en el parque dejando de decir esto a la gente? Decía yo. Y por eso el Señor me recordó hoy. No sé si le conviene oír. ¿Cuántos quieren escuchar? ¿Entiende, pues? Es que la crucifixión de Jesús era una intención diabólica. Lástima que no tengo un pizarrón para dibujarle lo que estaba viendo. Cuando a Jesús le clavaron las manos, le voy a preguntar muy sencillamente, ¿para qué sirven las manos? Bueno, en este caso, cuando alguien lo estaban agarrando para ser golpeado, ¿para qué sirve la mano? Para defenderse. Hablen, pues, obvio. No solo es para comer, para defender y para trabajar. Entonces no era casi, yo me asombré cuando empecé a ver el contenido, la intención que llevaban los hombres. Porque los malhechores antes de Jesús no eran clavados, eran solo amarrados, atados. Ahí sí sale a lucir una intención perversa y maligna, porque era la intención del infierno, la intención del diablo contra la humanidad. Por eso la crucifixión de Cristo tiene un significado terrible. Bueno, ahí está la mano de Jesús clavado en la cruz, con la intención de que esta mano no volviera, no pudiera defenderse ni trabajar. Es inutilizar al humano. Número uno. Número dos, la elevación de Cristo, de Jesús en la cruz, para que
no pudiera pararse sobre tierra, sino elevado en la cruz para que no pudiera bajar. O sea, qué cosa me espantó a mí, y lloré también, porque qué muerte, no, ni siquiera es crueldad, no tiene nombre, porque el diablo era, y la religión. Por eso la religión sigue siendo condenable, aunque sea de la crucifixión de Jesús, porque no era eso el sentido. Amén. No le voy a leer la Biblia porque usted ya leyó ahí, ¿verdad? Entonces está al pendiente de la tierra, alzado entre el cielo y la tierra, para que no tenga derecho del cielo ni de la tierra. Lo estaban eliminando totalmente. ¿Alguien está entendiendo? Es que ese es, cuando yo vi eso, me asusté, porque era una muerte intencional de parte del diablo, usando la religión. Por eso yo estoy seguro de que el evangelio no es una religión, porque la religión está asociada con la mentalidad de la gente, con la suposición de la gente, y aún con los sentimientos de la gente. Esa es la religión. Se asocia con la mente de la gente, se asocia con los sentimientos de la gente, y se asocia con la creencia de la gente. ¿Sabe por qué lo mataron de esa manera? Porque de alguna manera, eso sí me da risa a mí, lo hicieron con esa intención, porque de alguna manera estaban asustados del mensaje de Jesús, porque Jesús se consideraba, según la gente, hijo de Dios. Entonces, con esa percepción, ellos mataban a Jesús con ese entendido, que no vaya a ser que se baje, no vaya a ser que se desclave de la cruz. Y le tuvieron que lancetear y todo el tipo de muerte que le hicieron a Jesús, pero va siempre con la idea de que los hombres se acabaran de una vez para siempre, la raza humana, que se murieran, no bien muertos, sino que incapacitados, y cuando lo sepultaron, le tuvieron que sellar la tumba con una cadena. Pues pregúntese usted, ¿pero por qué lo hacen si estaba muerto? ¿Qué horrible es cuando un creyente ataca a la iglesia, porque de alguna manera percibe que estos sí tienen vida, pero no le creen? Entonces, cuando sepultaron a Jesús, sellaron con una cadena y más guardia vigilando y diciendo estas palabras: porque este engañador, todavía se atreven a decir, este engañador dijo que iba a resucitar, no vaya a ser que sea cierto, dice.

Pero ¿qué entiende usted sobre ese detalle? No vaya a ser que es cierto. Ellos me creían, pero no aceptaban. Por eso se usa la palabra aceptar a Cristo, porque creer, sí creemos, pero no aceptamos. Ellos creían, pero no aceptaban. ¿Cuántos aceptan? ¿Y cuántos todavía siguen creyendo? Pero completa la creo y acepto. Creo y acepto. Amén. ¿Está entendiendo lo que estoy diciendo? Porque la mentalidad de la gente, porque de alguna manera se maneja la vida del más allá. Por eso hay tanta religión que casi tiene similitud. Por eso este artista que está sacando la historia de Dios concluye que toda la religión van a Dios, dice. Porque de alguna manera creen que hay una vida después de esta vida. Va. Y de esa manera, con esa mentalidad, los judíos, aunque conocían de Dios, pero los judíos no tuvieron la revelación que la iglesia tiene. De alguna manera creían la vida después de la muerte, pero no a la manera de Dios. Por eso, cuando iban a matar a Jesús, lo mataron, lo tuvieron que matar, clavar, lancetear y sellar la tumba, porque no vaya a ser que la otra vida. Entonces estaban dando a entender que clavémoslo, atémoslo, matémoslo, para que ni allá ni en la otra vida tenga que vivir. Era la mente de la gente. No sé a qué se debe ese silencio. ¿Será que no estoy diciendo nada? ¿O usted ya lo sabía? Si usted ya lo sabía, entonces me bajo. ¿Para qué seguir hablando con? Es que la idea de la religión, de las creencias y de los asesinos de Jesús era que ni en esta vida ni en la otra vida podía levantar, porque así creían. Así como la gente le quita los templos a uno, cree que uno se le acabó el evangelio ahí. Así como la enfermedad mata a la gente, pero creen que ahí terminó la vida. Es cuando empieza la vida, si uno sabe que después de esta vida tenemos más manos efectivas, pies más ágiles en la otra vida. Y como demostración, no voy a ser largo esta vez, porque venga la noche, ahí sí vamos a hablar un poco extenso. Porque no es mucho, pero bien importante. ¿Sabe por qué es bien importante? Porque ¿sabe cuándo es que el hombre pierde la esperanza, pierde todo? En la muerte. ¿Sí? ¿Amén? Cuando el hombre termina su existencia en esta tierra, se acabó todo. Se acabó la familia, se acabó el mundo, se acabó la riqueza, se acabó todo. Se acabó el amor. Amén.
Esto por eso la muerte de Jesús indica algo tan especial en la resurrección. Le voy a hablar la primera faceta de la resurrección de Cristo, porque es la demostración que en esta vida no hay clavo que limita la mano del hombre. No hay clavo que inutiliza la mano del hombre. No hay muerte cruel que haga que el hombre acabe de una vez. No hay tumba que traga al hombre de una vez para siempre. Bendita gracia, bendita crucifixión de Jesús, porque quería sacar a la luz la vida que la iglesia iba a tener después de la resurrección de Jesús. Aleluya. Parece nuevo este mensaje. Es nuevo este mensaje. El tipo de muerte que le dieron a Jesús es para que el hombre sea borrado eternamente, porque de alguna manera la gente creía en del más allá. Aún creía atando la mano, perforando la mano, lanceteando el costado, no tenía con qué levantarse. Pero como para una demostración aún de la guardia que estaban velando la tumba de Jesús. Perdonen, hermano, que siempre uno sale. No, les digo una buena noticia a las mujeres: no hay machitos. No se asuste porque no hay machitos. Porque el machito va a la cantina a llorar su miseria. Aleluya. Por eso, en la muerte se acaba todo. Y eso era la idea de los hombres cuando crucificaron a Jesús, porque no era casualidad ese tipo de muerte. Bueno, ¿qué quiero decir con esto? Porque lo que quiero decir es que no hay maltrato para usted, para acabarla usted de hundir, de borrar tu memoria. No hay poder, no hay muerte que le haga a usted borrar su memoria, su ilusión, su vida libre. Por eso no forcejé la libertad femenina ahora, porque ¿para qué? ¿Sabe cómo miro yo la libertad femenina? A caerse en manos de los peores más. Abra su mente, mujer. Porque uno cuando quiere, es que me quiero liberar de este bandido, y cae en las manos de Abarrabás. Esa es la ignorancia de la gente, porque están forcejeando su libertad. No se preocupe, ahí está la muerte de Jesús. Lo clavaron, lo lacetearon, lo coronaron de espina y ataron la tumba y lo guardaron la tumba. Porque sabían también que detrás de la tumba estaba el infierno, pero no sabían que Cristo había dicho que las puertas del Hades no prevalecen contra la iglesia. ¿Sabe qué dijo Jesús? Como él sabía que iba al infierno, por eso se anticipó en decir:
que la garganta, la boca del Hades no va a poder contra esta roca. Lo dijo de sí mismo. Nombre bendito, glorioso, majestuoso nombre. Aleluya. Así que por eso los maltratos, los agobios, la marginación es cuestión mental. Claro que ve la cara del hombre bravo, la gente brava, pero usted mantén firme la luz del evangelio en su mente. Una vez a un hermano le mostraron las dudas. ¿Cuántos tienen dudas? Entonces le mostró el Señor qué es una duda. Una duda es una cortina, pero detrás de esa cortina hay otra cortina. Entonces le mandaron, ve a abrir esa cortina, y abrió la cortina. Se quitó la duda, pero aparece otra duda. Por ejemplo, la duda de que a ver si te quieren, y cuando te quisieron, a ver si me va a ser fiel. Y si es fiel, a ver si me va a poder sustentarme. La duda sigue siendo el cortina tras cortina y nunca se quita. Pero el conocimiento de la palabra está por encima de las cortinas. Y el infierno no era un humo de cortina de humo, era un monstruo que tragó a Jesús. Creyó que Jesús, por la idea de la gente, es que ya lo traen bien muertito, dirá, al infierno. No sabía que detrás de la tumba Jesús se fue. Porque saben que Jesús dijo: yo tengo autoridad de poner mi vida, dijo, y volverla a tomar. ¿Sabes? Traen mi chaqueta ahí. Ayúdame a poner. Esto fue lo que hizo Jesús de su vida. Este es mío, ¿verdad? Y tengo autoridad de regalarle a quien quiera. Vamos a jugar algo. Entonces Jesús, en término humano, se quitó la chaqueta, que era su vida humana, y dice él: tengo autoridad para dar mi vida. Lista, pues lista. Porque la voy a tomar de nuevo. Entonces, pone su vida y cree que la muerte se llevó mi vida. El infierno y el diablo esperando la muerte que se había tragado a Jesús. Y viene Jesús. Le voy a decir una palabra. Vete desgraciado. Volvió a tomar la vida. Aleluya. No hay poder que limita tu existencia. No hay muerte que apague tu imagen. Esa es
la muerte de Jesús. Eso fue la muerte de Jesús. Así que usted, por eso Jesús tuvo que irse como cordero mudo. Pobrecito, no dijo nada. ¿Por qué no brincó? ¿Por qué no gritó? Si él sabía a dónde iba. Aleluya. Usted sabe en qué evangelio se ha metido. Entonces entrega todo en las manos de Dios. Porque sabe usted que nadie te la quita. Nadie te la va a quitar. Ahí es donde yo le decía que no hay machito. Que no te asuste el machito. Si miras a un hombre que se cree machito, pobrecito, decir. Hasta dígale, le voy a dar un ratito de gusto que se cree un poco de hombre, porque los hombres ahora están dudosos, no sabemos si son hombres o son mujeres. Hasta es preferible que sea machito. Solo para un rato, pues. Porque en la otra vida vamos a regresar lleno de vida, lleno de luz, lleno de poder, lleno de eternidad. ¿Cuántos pueden bendecir la muerte de Jesús? Porque ahí sacó a la luz la inmortalidad. Sacó a la luz la inmortalidad. ¡Qué maravilla! ¿Usted cuánto daría por este evangelio? No te están cobrando, pero alguna vez te requieren. Solo eso querés decirle. Porque, hermano, yo estoy tan seguro de lo que estoy diciendo. Por eso es muy importante que la iglesia sepa que fue la muerte de Jesús. Ayer decíamos que no fue un sacrificio, solo un paso para sacar a la luz la inmortalidad, para mostrar al mundo creyente y al mundo asesino que para el cuerpo de Cristo no existe tipo de muerte. Porque Jesús en vida, alguna vez lo quisieron apresar, se zafaba, se salía, porque no quería mostrarle su poder. Porque el mundo ni siquiera, en estos tiempos ya el mundo ni siquiera califican como humanos ya. Por eso el Señor no podía pelearse con ellos. Porque imagínense, solo cuando resucitó, solo se despertó y los guardias cayeron muertos. Y las cadenas se reventaron, la piedra...

Por eso en estos días le hemos llamado el glorioso evangelio. ¿Ya oyeron qué significa el glorioso evangelio? El glorioso evangelio le da vida a usted con esa cara que tiene cara. Para eso es glorioso. Usted no adorna el evangelio, pero como un lunar feo con pelo. Eso fue la muerte de Jesús. ¿Por qué lo crucificaron? ¿Ya entendieron? Porque la idea de la religión y del diablo, que el hombre se acabe para siempre. Que viva, pero que sean míos, dirá el diablo, pero no pudo y no podrá. Entonces, no cabe llorar la muerte de Jesús cada Viernes Santo, porque ya la gente ya les gustó matar a Jesús cada año. Porque es lo que está diciendo usted. Lo que pasa es que no hay quien interpreta eso. ¿Sí? Es una profanación. Están avergonzando a Jesús como que no hubiera resucitado. Pero no diga usted que se van a convertir con que digamos eso, que se convierte de lo más que podemos, que nos convirtamos nosotros creyendo esta palabra. La crucifixión de Jesús es esta. Si fuera víctima de muerte, ¿quién no ha muerto de esa manera? La muerte de los judíos en Alemania fue más horrible que la muerte de Jesús. Pero no hay forma de muerte que haga eliminar al hombre, tanto como para ir al infierno como para ir al cielo. Así que gocémonos y alegrémonos de este evangelio. Solamente, hermanos, que Dios nos sigue bendiciendo con su palabra. ¿Cuántos en verdad entendieron el mensaje? ¿Es usted feliz? ¿Es usted feliz? Entonces, soy feliz. Sí, soy feliz. Porque Cristo me salvó. Ahora vivo por Jesús. Porque Él es mi Salvador. Pero atrás no quiero más, por lo que el mundo pueda dar. Soy feliz. Sí, soy feliz.

0: Soy feliz, sí soy feliz, porque Cristo me salvó. Amén. Bueno, vamos a dar el tiempo para algunos anuncios.
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Gracias, Padre Celestial, porque en nuestros corazones hay gratitud. Y por ello te damos gracias por permitirnos alabarte.

¿Dónde están los músicos? Quiero cantar un coro con ustedes así. Así. Pero este coro es un poco tradicionalón. Pero tiene sentido. En las manos del Espíritu todo es bueno. ¿Sabe qué coro? Yo me gozo lunes, yo me gozo martes, yo me gozo miércoles. Yo me gozo jueves, sábado también. Al llegar domingo sigo con el gozo y saben por qué. Porque tengo a Cristo que me da la dicha de gozarme en Él. Yo me gozo lunes, yo me gozo martes, yo me gozo miércoles. Yo me gozo jueves, yo me gozo viernes. Al llegar domingo sigo con el gozo. ¿Y saben por qué? Porque tengo a

esperen un momento. Tenemos que confesar que todos los días de la semana sea de bendición para usted. Ojalá que nunca se llegue a escuchar que este fue mal día para usted. Yo estuve negociando un tiempo. Cuando llegábamos al hospedaje, los compañeros siempre: "Ay, estuve mal, mucha". Sí, decía yo, pero dentro de mí era solo acompañarle en sus desgracias, porque verdaderamente nunca fue en mi vida un fracaso, nunca, nunca. Para mí esos días eran toda la semana de venta. Y así que yo me gozo.

momento, un momento. Yo las quiero ayudar con un pensamiento. Imagine usted una gran canasta llevada del brazo y llenarlas. Porque con esa canastada de bendición, yo me gozo lunes, yo me gozo martes, yo me gozo miércoles, yo me gozo jueves. Ya se te llenó esto. ¿Y saben por qué? Porque tengo a Cristo que me da la dicha. ¿Cuántos lo creen? ¿Cuántos están creyendo? Pero no se tira la canasta, reténgala ahí, reténgala. Yo me gozo lunes, yo me gozo miércoles, yo me gozo martes.

0: momento. El Señor está poniendo en mi corazón recordarles algo que aunque el mundo lo ha puesto, tal vez debido a que en el corazón de la mujer siempre ha esperado algún elogio. Y sabemos que hoy es 10 de mayo, ¿verdad? Pero qué mejor regalo es encontrarse con el amado verdadero. Y que en verdad Él está en este lugar para ubicarle en su lugar. Es el único caballero que pone a las mujeres en su lugar y las vista de gozo, de alegría y de paz en este tu día, madre. En esta tu noche, madre querida, que la gloria del Dios omnipotente esté sobre tu cabeza desde ahora y para siempre. Recíbela. De parte del Señor Jesucristo. Se me viene un pensamiento, ¿por qué el Señor tuvo que escoger a una mujer para nacer de ella? Porque es tanta la misericordia y tanta es la torpeza de la mujer. Por eso la quiere redimir dándole este honor. Honor celestial, honor eterno y honor de mujer y de madre. Levante su cabeza bien en alto y decirle: Señor, gracias porque te has acordado de mí. Y dile también que no me arrepiento de haberme hecho mujer. Decirle: estoy agradecida contigo, mi Padre, mi Padre celestial. Tú sabes lo que haces. Me has hecho favorecida. Dígale. Siéntase dichosa de ser una madre, de ser una mujer.
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grande como tú, oh Jehová. Bueno. Este es un poco moderado. Todavía ya puede menearse, ya puede. Hay grande como tú, oh Jehová.

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Así que hermanos, si el Hijo os libertare, seréis verdaderamente libres.

Como una apelación sobre su alma, usted va a cantar con el canto, tú me conoces, tú me conoces. Amén. Usted va a decirle al Señor, Señor, tú me conoces. No puedo ocultarme, no puedo esconderme, aquí estoy porque tú me creaste antes que el mundo fuera. Amén. Vamos a dejar el tiempo.

0: Es el nombre que ha sido dado a los hombres en quien podemos ser salvos. Aleluya. Gloria a Dios.
1: Por eso nos aferramos a tu palabra y tomados todos de las manos corremos en pos de ti, para que cuando tú vengas podamos gloriarnos de que lo hemos hecho.

0: almas tendrán dolor. Bendito sea Jehová, el Dios de Israel, por los siglos de los siglos. Amén y amén.
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No sé si alguna vez lo hemos cantado este himno, y ya es un himno que tiene tanto tiempo de guardarlo por ahí, pero hoy me dieron ganas de interpretar aquí con las hermanas. Amén. Oh Padre mío, tan exaltado sea tu nombre, o es tu nombre, pero eso es lo que dice el himno.

0: diciendo a todo el mundo que él lo llena todo. ¿Cuántos sienten y creen que eso es así?
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Denle un fuerte aplauso al Señor en esta noche. Aleluya, aleluya. Y Jehová dijo a Moisés: di a mi pueblo que marche. Iglesia de Cristo, no temáis, porque vuestro Dios va delante.

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2: Del Señor Jesús, a viva voz, cantemos con gozo, con alegría, al Creador de los cielos. Y le damos gracias por su bondad. ¿Cuánto le da gracias por su bondad? Amén.

Amén. Mas ahora Él vive. Cristo vive en mí. Aleluya. Él vive en nosotros. Y cuando Él vive en nosotros, los temores, los miedos se irán de nosotros, porque Él habita en nosotros. Amén. Gloria a Dios. Para eso hemos venido, a regocijarnos en nuestro espíritu, porque eso es el Evangelio.

¡Aleluya! ¿Cuántos exaltan a Dios? Esto es pura coincidencia, como Él es el que alaba al Padre entre sus hermanos. Por eso todo lo hace perfecto. Solo nos falta una cosa, si podemos cantarlo. Que el Señor nos ayude a poder expresar ese nombre que es sobre todo nombre.

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No me canso de amarte. Ándale pues. A ver cómo nos va. ¿Ya está cansado? Para nada, digo. Para nada. Aleluya. Yo recibí todos estos coros, pero como no sé de música, por eso estoy tarareando un poco aquí. No me canso de amarte.

gusto con mi Jesús? ¿Cuántos se sienten tan a gusto con el Señor? ¿Seguro? ¿Seguro? ¿Cómo le pasa? Aleluya. Yo tengo un Dios. Bueno, ahora dejamos.

Aleluya. Gloria a Dios. Como Ruth y Noemí.

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Bailemos juntos, dice, bailemos todos juntos. Gloria a Dios. En otros lugares siempre practican rebuscarle las palabras de niños, pero en este caso yo les voy a hacer una aclaración, porque el humano trae en su conciencia una alabanza verdadera que lastimosamente no la puede expresar por su cuerpo limitado. Amén. Tiene que cantar la alabanza verdadera como para un alma madura, para un espíritu ya maduro.

¿Quieren agradecerle al Señor por este momento que estuvimos viviendo, alabando con alegría, con llanto, con quebrantamiento? ¿Cuántos se quebrantaron en esta noche a través de la inspiración de los cantos? Vamos a cantarle una vez más así.

somos salvos. Y por eso damos gracias al Señor.

Gracias, Señor. Gracias por todos tus hijos que han venido, Señor, a manifestar su gozo, su gratitud, su exaltación a tu majestad, Señor. Gracias. Mil gracias, Señor. Muchas gracias. Gracias, Dios. Le aplaudimos. Le amamos. Aleluya. Gracias, Dios. Aleluya. Amén. Amén. A su majestad. A su honor. A su grande obra. Gloria a Dios. Yo tengo un Dios alto y sublime. No sé si lo saben. Ah, qué bueno que lo saben. Porque eso es bueno que nos ayuden a cantar. Porque estamos no viendo espectáculo, estamos adorando al Señor. Amén. Gloria a Dios.

0: Aleluya. Amén. Puede sentarse porque viene la otra parte.
1: Por eso damos gracias a Dios. Yo doy gracias a Él porque me ama como soy. Amén. Dice así,

0: la voz de Jesús. Gloria a Dios.
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0: Cantaré una canción triunfal, un cántico triunfal.

Un aplauso a la venida de Cristo Jesús. Una de las señales de la venida de Cristo es que su iglesia ya está de fiesta, sintiendo ya el tropel de su carruaje que viene brincando sobre los montes también. Aleluya. Él es tu amado, Él es tu amado. No estás cantando y adorando a un extraño, sino que estás adorando directamente al amado. ¡Aleluya!

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2: Castillo mío, escudo mío, en quien he confiado. Amén.

tú has sido mi roca, mi alto refugio, Dios. Escudo mío en tiempo de aflicción, has sido tú, oh Jehová, Dios de los ejércitos.

0: Te alabamos, oh Dios, te alabamos, Señor. Te bendecimos por tu protección.
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Pueden sentarse, hermanos. Sean todos bendecidos y bienvenidos a este último culto de este evento que Dios nos regaló con motivo de inaugurar este precioso local que Dios nos ha regalado. Y le damos gracias a Dios por la presencia de todos ustedes, de cada uno de ustedes. Y también quiero agradecerles a los pastores que vienen de Estados Unidos, de México y de otro, de Ecuador. Vinieron unos hermanos también. No sé si alguien más vino de otro lado, pero sean todos bienvenidos. Gracias, pastores, por haber estado con nosotros. Nos sentimos acuerpados, animados también, porque todos adornamos este lugar con nuestra presencia. Amén. No lo digo para que ustedes estén contentos, sino que eso es lo que yo percibo y lo que yo defino, que todos hemos adornado este lugar para dar honra al nombre de Cristo Jesús. ¿Cuántos están preparados para un mensaje más? Quedaron pendientes algunos temas referente a la muerte o a la crucifixión, resurrección de Cristo, porque sobre estos eventos hay un acto también que es muy importante, porque lo que Cristo hizo en la muerte, en la tumba, porque no solo murió, no solo resucitó, ni tampoco solo ascendió, sino que entró al lugar santísimo para presentar una sola ofrenda por los pecados de todos nosotros. Amén. Porque eso lo tenemos que escuchar también, porque hay algo que se hizo después de la muerte, después de la resurrección, después de la ascensión. Él presentó la ofrenda por todos nosotros. Y solo una vez se presentó. Desde ahí en, por eso decíamos que todo lo que nosotros le podríamos agregar al evangelio, hermano, es una distracción de la mente de la gente, porque el sacrificio de Jesús, la ofrenda de Jesús, es la que quitó todos los oficios que se hacían en el Antiguo Testamento, los sacrificios que se hacían, que ahora cualquier día, cualquier hora que la iglesia se une o se reúne, ya el sacrificio, la ofrenda ya está presentada ante el Padre. Eso es el gran trabajo que Jesús realizó y evitó para nosotros tener que esperar que el sacerdote sacrifica al cordero, mientras que ahora solo puede uno traer un corazón puro, dispuesto para presentarse delante de Dios. Y ahí está, y ahí empieza el culto. Por eso es muy importante tener presente la muerte de Jesús en cada momento de nuestra vida, especialmente en cada reunión como esta. El sacrificio de Jesús es lo primero. Mucha gente le dan relevancia a los grupos. Espero que nos perdonen, no es que hemos venido a invadir con nuestra alabanza, simplemente los pastores también querían que Santiago Atitlán hiciera acto de presencia para dirigir, para cantar. Esa es la única razón, es a petición de los pastores. Tal vez no pastores de Guatemala, sino que de Estados Unidos, siempre han preferido que Atitlán les enseñara la alabanza. Pues
Y uno que también acepta esa aceptación, porque eso significa que sí hay algo por encima de la alabanza. Amén. Porque para mí la alabanza no son los cantos que cantamos, sino el proceso de una vida por la palabra de Dios. Y cuando se canta, ya solo es el eco del sacrificio de la vida de cada persona. Así que por eso no es habilidad, no son los instrumentos, no es la capacidad, ni siquiera la cara, es la adquisición de una conducta, de un conocimiento de alabanza a Dios. Por eso no queremos llenar espacios de danzarines. Esa es una opinión de la gente, para que la gente no se vaya, para que la gente tenga participación. Pues para mí eso no tiene ningún valor, porque el que tiene que ser levantado aquí, el que tiene que ser visto, y que cada uno de nosotros tenemos que venir necesitados. Amén. El culto a Dios es una necesidad de nosotros para poder estar ligado en la personalidad de Dios, en la divinidad de Dios, a través del sometimiento y la expresión de la alabanza, pero procesado con una conducta de obedecer la palabra de Dios. Amén. Por eso, por favor, ustedes, que no se le ocurre un día llenar el púlpito de danzarines, de músicos, traer todos los grupos. Hermanos, le estamos quitando la gloria a Dios. Servimos de distracción a la mente de la gente. A Cristo que hay que alabarle, predicarle, creerle, servirle y someter nuestra vida. Amén. Eso es todo lo que venimos a hacer en cuanto al culto. Ahora, el mensaje, eso ya es de parte de Dios. Porque cada vez que alabamos a Dios, le celebramos culto, Él siempre quiere ubicarnos en el lugar correcto, porque Dios es un Dios justo, y la justicia de Dios se expresa de esta manera: que usted y yo alcancemos la gracia ante los ojos. ¿Entendió ese? Que cada uno de nosotros vengamos a alcanzar la gracia, la misericordia. Porque Dios no nos quiere tener ahí cantando, gritando. Como aquel borrachito que se pone a bailar en la calle, oyendo la música de adentro. Ojalá que ninguno de nosotros tenga ese tipo de posición en el culto de Dios, sino que todos formemos parte del culto de Dios, pero bajo el concepto de una entrega, de un proceso de la palabra de Dios en nuestra vida. Porque Dios no nos quiere ver acalorado, sudando, sufriendo, ofrendando y sin que diera nada a cambio. Dios siempre da algo a cambio, y para eso es la palabra, en la que viene a afirmar, a conducir nuestra vida. Amén. Entonces, por eso vamos a predicar una vez más en esta tarde. Ya no pude hablarles de la única ofrenda, porque es parte de toda la obra que Jesús hizo. Pero debido a que nosotros, o que a ustedes vinieron, no sé si vinieron para ver
el local o vinieron para aprovechar las vacaciones de Semana Santa. Entonces, así no se vale. Entonces, así no podemos profundizarnos más de esta muerte, de esta resurrección, porque hay algo más de la resurrección, que es el sacrificio de, o sea, la ofrenda de Cristo, la presentación de Cristo al lugar santísimo del Padre, porque sin eso, hermano, todo lo que vimos, lo que oímos ayer, se necesita un punto más. Ahí es donde culmina. Entonces, de ahí se revierte el orden. El evangelio desde ahí se proyecta al mundo, a la humanidad, para salvación. No se olviden que la palabra salvación no es un decir, no es una religiosidad, es el punto central del desarrollo del creyente, es la meta del creyente, salvación. Si la Biblia habla de salvación, quiere decir como que si no estuviéramos salvos. Yo encuentro en la Biblia que la salvación es progresiva. No es automático. Amén. Porque vamos a ver una palabra que es muy conocida, la palabra, pero que encierra facetas. Facetas de aceptación, de conversión o de asistencia a la iglesia. Digo aceptación al nombre de Cristo. Pero hace poco me dio la gran sorpresa una palabra, que eso es lo que quiero compartir, porque ya llegamos al altar de Dios. Pueden bajarse después. Ya llegamos al altar de Dios. Cristo ya presentó la ofrenda. Ahí es donde empieza el oficio, porque hay un oficio sacerdotal hasta el tiempo de hoy, desde el día que Jesús presentó la ofrenda de su muerte en el Calvario. No sé si ustedes sabían esto. Yo creo que es un poco difícil saber esto si Dios no revela, porque el evangelio, a pesar de que Cristo había predicado ya 4 evangelios, pero eso apenas es el mensaje. Amén. O quizás apenas solo es predicación. Hay escala, hay niveles. Predicación no es lo mismo que el mensaje. Porque el mensaje se le llama pregón. Un pregón solo va anunciando al estilo de Jonás, porque Jonás solo fue un pregonero, diciendo: he aquí, a 40 días Nínive será destruido. Ese es pregón, ese es mensaje. Pero el mensaje tiene que ser aplicado o administrado o ejecutado. Por eso el ministerio profético solo es pregón, solo es mensaje. Solo, a veces solo ciertos rasgos
del mensaje. Amén. Bueno, no sé si le están interesando o es porque... Perdone que... Gracias. Juan el Bautista solo fue el mensajero, pero Jesús fue el mensaje, aunque tuvo mensaje. Bueno, más claro es así. Juan el Bautista es el mensajero, Jesús es la palabra del mensaje. El mensaje no es lo mismo que la palabra de Dios. ¿Piensan? Analicen un poco, porque si no, no podemos hablar. La gente les gusta oír palabras impactantes, pero impactante comparado con qué, pues. Porque para mí la palabra impactante es este, le voy a decir, le voy a leer. San Juan, no, Juan capítulo 3, versículo 16, 17, 18. Pero la palabra, aquí es donde se define la palabra del mensaje. Por eso la televisión, si es que hay predicadores de verdad, solo es un mensaje, no es la palabra de Dios. Por eso se adorna mucho, porque solo es un mensaje. Amén. No sé si ustedes se han dado cuenta de los anuncios que dan por la radio, por la televisión. Dice: Cayo es la cerveza de Guatemala, dice, con sonora voz, pero su efecto, este producto causa serio daño en la salud, dice. Que ya no, ni siquiera se entiende, pero ese es el anuncio, ese es el mensaje. Pero la palabra debería ser: ingerir esta bebida, que debería ser lo más importante, que al ingerir con exceso causa serios daños. Debería de gritar el que anuncia. Y los predicadores del mundo, solo si es que tienen una palabra, solo son mensajeros. No les importa la vida de la gente. Lo único que les interesa es que les compren el producto. ¿Entienden eso? Entonces, Juan el Bautista es el mensajero, y la palabra del mensaje es Jesús. Es difícil de entender, ¿verdad? O sea, ya entendió. ¿Sí? Es que es difícil definir con la mente de predicador, de un humano, de un religioso, hacer, marcar la diferencia de la palabra mensaje que la palabra de Dios. Es que la palabra de Dios procesa. La palabra de Dios es aplicativo. Pero también necesita un ejecutor. Porque si
No hay ejecutor, solo hay mensaje. Pero no me refiero a esas prédicas baratas que hay. Tu negocio va a prosperar. Vas a conocer todo el mundo, dice. Ni siquiera es mensaje. ¿Cómo le llamaría usted eso? Charlatanes baratos, payasos, artistas. En cambio, la palabra de Dios, aunque predicó, la primera faceta de esta palabra es predicación. La predicación de Jesús no es sofisticada, es bien natural. O sea, ¿entienden ustedes? Es bien común, bien natural. Amén. Por ejemplo, a mí me cuesta entender un anuncio de los pastores que usen la terminología, diccionario, saber qué dijeron. Complican el evangelio en vez de ponerle en la boca de uno para que uno se salve. Entonces yo a veces últimamente me siento bendecido por ser inútil, porque un inútil solo lleva lo que le dan. Si hay que ponerle en la boca del bebé, voy a ponerle en la boca de mi bebé. Y viene en el luz hasta sonso. Pero uno de alta cultura, con la verba refinada, y uno está esperando cuando viene el mensaje. Y ya terminó. Sellamos con broche de oro este mensaje. Pero ¿dónde está el mensaje? ¿Cuándo fue? No hubo. ¿Sí? Por eso los catedráticos en este tiempo en las universidades ya no se molestan de ver la cara del alumno por internet. ¿Y cómo va a entender internet el pobre si para eso está en la escuela? Entonces es una ignorancia descabellada de los supuestos sabios, de la supuesta avance educativa. Avergüéncense un poco, hombre. Pero es la tecnología, dirá usted. Aleluya. Por eso hay tanta gente que se gradúa como que no conocieran nada, ni la vocación, ni mucho menos la enseñanza. Bueno, y les voy a quitar mi lente, pues mírenme. Y no crea usted solo porque tengo un defecto de torpe, pero sí tengo cerebro y tengo ojos también. Completa mi torpeza con la sabiduría que usted tiene. Amén. Y este nos empezó a maltratar, no que iba a predicar, va a decir usted. Perdone un poco la pasada del tráiler. No. Para mí, no llego a tráiler, un tuk-tuk le estoy pasando.
No, hermano, es que uno como que tuviera ojos viendo el panorama mundial. ¿Acaso creen ustedes que los que están provocando la guerra son gente poderosa? Son los más desgraciados, inútiles del mundo. Los hijos de Caín. Sí, sí, no sabía. Esos son. ¿Verdad que usted aguanta un tuk-tuk, verdad? Hasta le puedes poner las patas que tienes, aunque tengas la uña encarnada, aún lo aguanta, hermano. Amén. Entonces el mensaje tiene que tener palabra, porque la palabra concluye o define o aplica para que el hombre conozca la eficacia del evangelio, porque el evangelio es tan poderosa que no se necesita ni siquiera predicar. Ya es constante lo que yo digo, aunque sea tartamudo, ya es mucho. ¿Sabe por qué le digo? Y estoy usando la Biblia. ¿Qué tema le dio Jesús al malhechor? ¿Cómo se llama ese tema? ¿Cuáles fueron los versículos que usó Jesús para que este se convirtiera? ¿En qué libro leyó? ¿Verdad que soy bíblico? ¿Alguien sabe qué fue el versículo que este lo impactó? Impactó al malhechor para que quedara quieto en la

la teología. No, no, el Señor no llevó al desgraciado a, porque así somos. ¿Cuántos son desgraciados? No es un maltrato. Si usted se siente maltratado, es porque se cree la gran cosa. No sé cómo me va a calificar usted malcriado, irrespetuoso. Pues puede decir lo que quiera. Amén. ¿Cómo se le llama esas cosas? El respeto de los predicadores. La ética. Esta le falta, la ética. ¿Acaso le va a pedir acaso va a usar ética el diablo para destruirlo, pues? ¿Acaso el infierno va a sacar su conducta de ética para echarlo al infierno a usted, pues? ¿Cómo lo va a matar a usted? No, a usted no, ¿verdad? Pero ¿cómo va a destruir el mundo? El infierno. La Biblia dice que el Hades tiene abierto su boca y no dice, no va a decir, no va a decir la tumba, no va a decir el Hades. Ayer me comí el abuelo de este pobre, mejor este no. ¿Qué? Dame la abuela, dame a la abuela también porque me gusta tanto. A los nietos todos los traga. ¿Dónde está la ética del infierno, pues? ¿Y por qué usted se ofende con que Gaspar Zapalú le diga todo esto? Bueno, por eso le digo, si su vida no es una desgracia, salga de aquí, por favor, porque no cabe aquí. Y le voy a hacer otra pregunta. Ya vimos al Hades, al infierno, a la tumba, que no tiene ética, ¿verdad? Bueno, ¿qué ética se va a usar para el que se está ahogando? ¿Ah? Le tenés que enseñar a presionarse, orar. Y lo más tremendo es que ¿de dónde lo vas a agarrar? Como dice el coro, dame la mano y mi hermano serás. Hermanos hundidos serán, hermanos ahogados. Hermanos, de seguro que para salvar a uno, y esto no tiene esperanza de dónde agarrarlo si se ahoga. Este sí tiene un poco de esperanza, hay que agarrarlo del chongo para. Hermano, hágame el favor, entienden el evangelio, hombre. Hasta a veces sirve la nariz grande, los hoyos grandes para meterse el dedo y para salvar. Bendicen a Cristo Jesús. Aleluya. ¿Acaso ustedes creen que los políticos usan la ética cuando hacen sus propagandas? O sea que embarran a todo con tal de que este queda. Y todavía cuando queda se lleva todo. ¿Dónde está la ética? No existe tal cosa.

0: tal suciedad?
1: No porque yo sea inútil. Lo que pasa es que Dios me ha revelado a mí qué significa la ética. La ética es el descaro más sucio que practican los hombres. Es la hipocresía más condenable. Porque de eso se van a condenar a los hombres. Bueno, no sé si va a entender todavía el mensaje. Entonces, la palabra es terrible, es fuego consumidor, martillo que quebranta, espada que parta, fuego consumidor. Si usted se cree algo, el evangelio lo va a consumir. Yo decía una vez, no parezco que tuviera cerebro, pero a veces aparece el cerebrito ahí. Y decía yo, empecé a ver una llanta. Vaya que Dios usa la piedra para quebrar, ¿qué tal si fuera yo una llanta? ¿Cuándo me voy a quebrar con la palabra? Y muchas llantas hay aquí que nunca se van a quebrar. Almagna tras almagna, les puedes pasar el trail, el tren, y luego brincan. Quedan lo mismo, quedan igual. Hermano, por favor, que no tenga cara de hule, mejor un poco cara de piedra para que le podamos reventar hoy en esta tarde. No tenga cara de llanta y de tractor. Ahí sí le podemos vaciar toda la Biblia, todo el infierno, y usted de todas maneras aparece siempre inflado. Entonces la palabra es la más importante del mensaje. Por eso entiendan hoy, desde ahora en adelante, ustedes tienen que calificar no el mensaje, la palabra. Entonces la palabra es interesante. Cuando yo vi, imagínense, a esta altura estoy leyendo San Juan 3:16. Usted dirá, se volteó para atrás, no vinieron los inconversos, a decir usted. Pero esto no es para los inconversos, es para los creyentes. Aleluya. Porque si Dios hubiera interesado a todo el mundo, hablaría a todo el mundo. Pero ¿por qué nos tiene que sacar del mundo para podernos hablar la palabra? Cuando estábamos en el mundo nos dieron el mensaje, pero cuando estamos aquí ya no es el mensaje, es la palabra de Dios. Aleluya. Pero a veces no entendemos el mensaje, ni siquiera el mensaje, ya no digamos la palabra. Una vez andaba yo por Estados Unidos y les pregunté a los hermanos, ¿ustedes saben que aquí en Estados Unidos es prohibido no andar con cinturón? Sí, dice. Entonces les pregunto, ¿para qué sirve el cinturón? Para que no te den ticket, decían los hermanos. Burro, dije yo dentro de mí, pero no dije así. ¿Acaso usted cree que solo por estar aquí se va a salvar? Esa es la idea, para que no le den tique, para que Dios no se enoje contra usted. Bueno, si es lo que Dios quiere, voy a la iglesia entonces. Usted no es gran cosa, Señor. Solo Gaspar Zapalón le puede decir eso. Y no me da miedo, no me da pena, porque yo sé, porque empiezo conmigo. Si usted no acepta, yo pues. Sí. Uno tiene que conocerse quién es uno para que pueda ver la palabra de Dios. Entonces la gente, la idea que tienen del cinturón es como que si eso fuera la idea de la autoridad. La idea de la autoridad, que solo Estados Unidos tiene ese concepto, para que la gente no se maten. No era que no le den tique. Por eso Dios habla su palabra, para que usted no vaya al infierno con todo y las versiones bíblicas. Por eso Dios no es un Dios de apariencia. Dios no viene a juzgar nuestra cara, porque si Dios juzgara nuestra cara, yo sí me atrevo a decir, nada más para que usted, porque por si su conciencia está muerta, por eso le saco la cara, porque yo soy respetuoso. Yo soy más respetuoso que todos ustedes. Pero aquí soy otra cosa. ¿Sí? Porque sé que represento a Dios, que ¿quién es uno ante los ojos de Dios? Pues si los serafines se cubrían los pies con dos alas, ¿y tú qué tienes con qué cubrirte? ¿Y por qué se cubren los pies? ¿Y se cubren la cara? ¿Serán por feo? No, porque nadie es digno. Tal vez ni siquiera la palabra correcta, nadie es digno, sino que la presencia de Dios es insoportable, la luz que irradia de su gloria es insoportable. Entonces estos se cubren los pies porque la mala conducta de los pies. Ahí estamos representados. Por ejemplo, si usted frecuente todos los lugares baratos, eso eres. Y se cubre la cara porque es insoportable la gloria de Dios. Porque esa es la esencia, la personalidad de Dios. No porque no se hace insoportable, sino que la brillantez, la gloria de Dios, nadie lo puede ver con este estuche, más la basura que tiene metido uno adentro y con otras dos. Vuelan para que permanezcan en el aire. Amén. Y si eso es porque, por eso cuando Jesús dijo esto, vénganos tu reino, es que cuando se habla vénganos tu reino, es el régimen de vida que se usa en el cielo. Aún la mar usa el reino de Dios. Porque si el mar no usara el reino de Dios con su gran potencia, ya no se hubiera tragado a todo. Pero como está sujeto al reino, eso es lo que significa reino de Dios. Entonces la conducta de los ángeles que les acabo de hablar, eso se llama reino de Dios. un gobierno no impositivo, sino que un gobierno, sistema de vida. ¿Cuántos quieren vivir? Pero con esa religiosidad usted ya está muerto. Por eso es muy importante que nos sometamos al reino de Dios. Eso fue lo que quiso decir Jesús: vénganos tu reino, así como se comportan los ángeles, así como se porta la mar, así como camina la tierra. Por eso la órbita de la tierra es inconfundible, porque si se confunde la tierra, se acabó la tierra. Y si cuando se acaba la tierra, ¿y usted dónde va a quedar? Se llama reino de Dios. La enseñanza que nos dan los ángeles es el reino de Dios. Y ese es el mensaje, y esa es la palabra de Dios que viene a formar lo que decíamos al principio, formar el carácter del humano. Solo que los versículos que voy a leer no habla de palabra reino, pero sí va integrado en eso, solo que en término bíblico maneja otro nombre, pero su función, su demanda es lo mismo que el reino. Le voy a leer. Por eso el capítulo 16 no es para los inconversos, es para los creyentes. ¿Qué dice? Porque de tal manera amó Dios al mundo que ha dado a su Hijo unigénito para que todo aquel que en Él cree no se pierda, mas tenga vida eterna. Amén. Porque Dios no envió a su Hijo al mundo para condenar al mundo, sino para que el mundo sea salvo por Él. Cuando dice por Él, es la culminación de la obra de Cristo. Es principio y fin. Pongan atención, hermano, no me mire la cara. Le voy a repetir: sino que el mundo sea salvo por Él. Por Él. Es como que si te preguntaran a ti: ¿quién te trajo? Llegué por Él. Él me trajo. Amén. Pero queda la otra frase que dice ya en el versículo 18. Porque acabamos de terminar de leer el versículo 17, sino para que el mundo sea salvo por Él. Es como cuando Cristo va a presentar la obra que hizo de los hombres por Él. Pero lo siguiente es lo más asombroso: el que cree en Él no es condenado. Híjole, nos están respondiendo allá. ¿Qué pasó ahí? El que cree en Él no es condenado. Pero este es el mensaje y esta es la palabra. Pero el que no cree ya ha sido condenado porque no ha creído en el nombre del unigénito Hijo de Dios. Pero esto indica que los que Él va a salvar, porque dice el 17, sino que salvo por Él. Por Él. Es la obra de Cristo. Es Cristo terminando la obra. Quiero hacer énfasis en esto hasta que entiende, porque no va a ser que ustedes no entiendan. Porque mírame, despiértate, porque no vaya a querer que usted ya sabe todo esto. Y no le digo, pues, si es que soy apóstol y apenas estoy aprendiendo hace un mes. Y si usted que es apenas a saber si cree. ¿Qué sabe? Si hasta los brujos tienen sus mañas. Dice que un muchacho un día miraba a un brujo fumándose un cigarro, pero en vez de fumar el filtro, se fumó el fuego. Y el niño le dice: Señor, Señor, se puso el fuego en la boca. ¿Qué está usted? Patojo mocoso, le dice. ¿Saber qué mundo estaba él? Se estaba fumando el fuego en vez del cigarro. Vaya, esos son los brujos. ¿Qué tal aquí? ¿Entendieron eso? ¿Qué sabe usted del Evangelio? Por eso, entiendan. Sino para que el mundo sea salvo por él. Yo puedo ver Cristo que si fuera un hijo, ahí va con su hijo ya. Y si, perdone la palabra, y si le preguntan, ¿ese hijo de quién es? Es mío, dijo. ¿Y cuál es su mamá? Bueno, es mío. Entonces ya viene la obra con él. Pero lo más asombroso, que los que se pierden, que los que se condenan, es que le agrega una palabra bien, o sea, bien sonante, porque dice: porque no creyó en el Hijo unigénito de Dios. Me impactó la palabra en el Hijo. Cuando vi, porque se mira con los ojos espiritual, como que se abrió el verdad. Perdone decirlo de esa manera. Como que para mí se abrió el Evangelio. ¿Entendió eso? Es que lo que pasa es que nosotros creemos que solo por mencionar la palabra Evangelio, como que si ya lo conocieron, usted es evangélico, no es evangelio. Es que ahí está nuestro problema. Le repito, cuando yo vi la frase en el Hijo, vi que se abrió el Evangelio. Es como leer Apocalipsis, que decía Juan: vi que el primer cielo pasó, dice, vi. Así vi yo, como que el Evangelio existente pasó y vino el verdadero Evangelio. Pero en esa frase en el Hijo. Están esperando la respuesta, ¿no? En el Hijo. Me rasqué la cabeza, porque así hablamos los chapines. ¡Hala! No como los demás. ¡Wow! Nuestro wow es ¡Hala, puch! Y otro dice, ¡ah, la madre! Dicen otros. Eso lo dicen en el mundo. Ahí le saca tarjeta roja en el mundo. Aquí también, ¿verdad? Le sacan tarjeta roja, pero no me sacan tarjeta roja, solo estaba prestando un ratito. ¿Entendí? Entendí que Jesús era un habitar. Por eso, reino circulado, que donde todo mundo, por eso dice en el Hijo. Entonces, el que cree tanto, porque también voy a anticipar algo, como que los que se van a perder creyeron al Hijo, pero no creyeron en el Hijo. Es la diferencia. ¿Sabe qué significa decir creyeron al Hijo? Es como ver que alguien, es normal que alguien tiene un hijo, pues. No hay envoltura, no hay esfera, no hay régimen, no hay estatuto, porque solo se está viendo al Hijo. Pero cuando condena, revela la frase en el Hijo. Y ahí empecé a ver todas las obras, los ministerios, imagínense, la alabanza, el servicio, las ofrendas, las construcciones de templo, todo, todo tiene que estar en el Hijo. Ni siquiera para el Hijo, porque ya es arrogancia, ya es capacidad, sino que dice en el Hijo. Entonces, los que se van a perder, como que estuviera diciendo, es que estos solo creyeron al Hijo, pero no creyeron en el Hijo. ¿Alguien está interpretando ya lo que estoy diciendo? Es increíble cómo ese detalle, esa frase, la palabra, abra el Evangelio. Y podríamos tomar ese sacrificio, porque ahí empieza. Pero este es el acto más demandante, más correcto, porque como que se proyecta en dos vías, tanto como los que se pierden, se pierden, se condenan porque no creyeron en el Hijo. Por eso hay gente en la iglesia, aunque como que me voy a contradecir un poco ahora, por ejemplo, hay gente en la iglesia que le vale nada a la mujer del pastor. Se pasan de frente como que si la mujer del pastor, los hijos del pastor no existen. Yo quiero hablar, como dicen por acá, yo quiero hablar con el dueño del circo, dice. Como que quien dice que la mujer del pastor ¿cómo? La changa o el los changos, los hijos. ¿Sabe qué significa eso? Si tenés esa conducta, es porque no has creído en el Hijo. Solo has creído al Hijo de Dios. Bueno, ¿alguien me puede decir que sacó su título en el corredor del colegio? Oye el maestro. ¿Y cómo se califica? ¿Cómo se evalúa sus puntos, sus logros? ¿Y se pondría como aquel muchacho un día? Ay, cuando yo estuve en la escuela me sacaba 110, 120, 140. Creía que era pobrecito, ¿verdad? Esos son los creyentes que solo creen en el Hijo, pero creen al Hijo, pero no creen en el Hijo. Pero que ¿sabe por qué no confía en la cara que tienes? Que ¿sabe por qué usted aplaude solo porque oye la palabra Hijo? Pero no estás entendiendo la palabra en el Hijo. Bueno, le voy a poner un ejemplo porque solo así se entiende, porque esta palabra es difícil. Vale. ¿Alguien se presta para que yo le eche un poco de? Mejor me lo tomo yo. Bueno, necesitaría otro vaso para que, para poder. ¿Alguien me presta un vaso, por favor? Que aquí no son pilas la gente. Gracias. Va. Supongamos que yo fuera Dios y este es mi hijo amado, y tú quieres beber de mi hijo. Ponte la mano. Las dos manos. Bueno, va. No solo una, porque no. Va. No, pero no le estoy dando el vaso. Le estoy dando el mensaje. Va. Porque este es el hijo. Y su mensaje es, bueno, ¿cómo haré usted para recibir un poco de esta agua? Aquí sí, ya, pero bien cerrado, pues, bájala. Va, tómala, pues. Va, mira. No bebió correctamente, porque no bebió en el Hijo. Ahora bebe en el Hijo. No, okay. Eso es el hombre. ¿Verdad que te manchaste? Porque solo creíste al Hijo. Pero creer en el Hijo, cada cosa que tienes que hacer, tienes que usar este vaso. Creer en el Hijo. Bendito Hijo de Dios. Es que es increíble. Es increíble. Por eso, hermano, no nos creamos que conocemos el Evangelio. Ustedes, perdone, no es prepotencia, simplemente no conocen el Evangelio. Y mucho menos tenerlo. Porque cuando se conoce, se tiene. Porque ¿quién no compra algo que sabe? Por ejemplo, un hermano me decía un día, es que yo soy también, tengo conceptos de ahorrar también. Decía, alguien traía un reloj Rolex. Este no es Rolex, pero ese es bonito también, ¿verdad? Entonces le pregunté, hermano, yo no comprendo cómo es que el Rolex vale tan caro. Lo más barato es de $6,000, lo más baratito. Así las que usted ha comprado, la 18 calles, de así que sale eso. Eso no es Rolex, ese es robo. Pero le pregunté, bueno, tuvo que mandar a alguien a preguntar, y me trajo uno de 13,000. Y cuando llegó, hermano, todavía hay más caros, de 80,000. Bueno, pero ¿cuál es el chiste del Rolex? Pues lo que le explicaron a él, el Rolex no es comparado ni siquiera con un carro. El Rolex nunca pierde su valor. Vale 80 hoy, dentro de 20 años vale 90. ¿A qué se debe? Porque todo es oro por dentro. ¿Ya entendieron eso? Por eso la cara del evangelio confunde, porque este se mira más, mucho mejor que el Rolex. El Rolex no tiene buena cara. Parece, como decimos aquí en Guatemala, parece diablito a algunos. Pero tiene un precio que no se pierde. Y si es un relojito hecho por mano de hombre que no pierde su valor, ¿cuánto más el evangelio? Entonces, esa es la razón que usted o que la iglesia tiene que creer, no a Cristo, creer en el Hijo de Dios. ¿Sabe qué significa creer en Él? Porque es una obra que usted va a hacer. Por eso Jehová le dice a Isaías en el capítulo 58 de su libro: dígale a este pueblo por qué se pone doblado como el junco de los ríos, de la orilla de los lagos. Así como muchos de acá, de Guatemala, ¿verdad? Que se creen la divina garza, dirán los mexicanos. Da vergüenza ver a esos creyentes que creen que con eso. Y dice el Señor, le quiere que le lea para que no diga que es Gaspar Zapalul que está inventando cosas. ¿Dónde estás, Isaías? ¿Heme aquí? Aquí. Aleluya. Porque ¿qué es lo que mira? Es que, hermanos, si uno hace las cosas rituales, porque para mí de estar de rodillas son cosas rituales, pero tampoco estoy diciendo que eso no sirve. ¿Cómo sirve de estar de rodillas? Es importante que alguien tiene que estar de rodillas. Amén. Porque el que nunca se arrodilla, bueno, mejor no digo nada más, pero vamos a leer. Capítulo 58, proclama a voz en cuello. Pero no para una cosa bonita. No te contengas, alza tu voz como corneta, denuncia, dice. Denuncia ante mi pueblo su transgresión y a la casa de Jacob su pecado, pero ellos me consultan cada día y les agrada saber mis caminos. Así como usted que le agrada. Pero ¿cómo está su vida? Como si fuese gente que hubiese obrado con justicia y que no hubiese dejado el juicio de Dios, me piden justos juicios y quieren acercarse a Dios. Dicen, porque ayunamos y no hiciste caso, porque afligimos nuestras almas y no te diste por aludido, le dicen a Dios. Amén. Bueno, a lo que voy, estos se postran, ayunan, como que si fuera gente buena, como que estuviera hablando de justicia, pero no lo están haciendo en el nombre. Ah, por eso yo siempre digo en el nombre de Jesús. No, tampoco es eso lo que estoy diciendo. Cuando dicen el nombre de Jesús, es exactamente lo que ya les enseñé, que uno, si fuera un carro, usted tiene que meterse allí para orar. Y el meterse allí no es tomar el nombre de Jesús automáticamente, sino que meterse allí humillándose, quitándose todo lo malo, porque estás usando el nombre de Jesús. Amén. Eso se llama en el nombre de Jesús. No es un decir, no es una invocación, sino es un proceso de vida, una tarea, una conducta, un procedimiento terrible. Porque lo hacemos en el nombre de Jesús. Bueno, podría, siento yo como que no está entendiendo. Todavía aquí quedó un poco corto para usted. Bueno, ¿qué tal si Jesús se presentara como hombre y tuviera saco como yo, y que te preste su saco, su ropa? ¿Cómo tendrías que obrar? Tendrías que obrar exactamente como Él obra dentro de esa ropa. Amén. Pero sí, así como las profecías que se dan por acá, dice el Señor que yo estoy contigo, dice. Qué poca cosa es. Pero será cierto que está con usted. Es que al decir estoy contigo, aquí sí puedo yo decir que está con nosotros, porque mira lo que hizo, pues. Y no necesitamos que alguien profetiza, pues, porque sería hasta estupidez decir, dice el Señor, yo estoy contigo. Desde hace rato que está, no mira la. Ya no cabe. Entonces, creer en Jesús, hay una serie de cosas que lo habla. No sé si me sacaste la lista, Sam, de Efesios 1. Ahorita lo voy a sacar como aquella mujer. Dijo una hermana un día: ¿hay café, hermano? Sí, ay, ahorita voy a ir a comprar, dijo. Ya ve, le di. Que hay una serie de cosas. Leamos Efesios 1. Mire lo que hace Jesús, pues. A ver si tengo un poco de. Bueno, solo vamos a enumerar hasta donde mis ojos pueden ver. Bendito el Dios, versículo 3. Bendito sea el Dios y Padre de nuestro Señor Jesucristo, quien nos ha bendecido en Cristo. Amén. Nos ha bendecido en Cristo. Así que si su bendición viene de tu sudor, vea cómo termina usted. Pero su bendición ha sido en Cristo. Sea espiritual, sea material, si es en Cristo, nadie te la puede quitar. Y nunca se va a acabar, porque no salió de tu sudor, sino que salió en Cristo. En cambio, mucha gente dice: es que allá me profetizaron que voy a ser profeta. Hubo alguien un día que venía de Canadá. Hermano Gaspar, reconozco que tú eres el apóstol, y el Señor me dijo que yo soy el profeta. ¿Dónde está nuestra silla? ¿Cuál es nuestra oficina? Y yo nunca me he acostumbrado a tener oficina, y no es que no la tengo. Tengo 5 oficinas, pero nunca me siento. Porque saber a dónde. Esa es la actitud de la gente, porque nunca han sido procesados su conducta, sus acciones en Cristo. Fuimos bendecidos, nos bendijo, ¿cómo dice? Quien nos ha bendecido, ¿cómo dice? En Cristo, con toda bendición espiritual en los lugares celestiales. Aleluya. Amén, amén. Y seguidamente el versículo 4: asimismo nos escogió en Él. En Él. ¿Y cuándo fue? En Elim, en Israel. Porque parece mucha gente van a ir a bautizarse al río Jordán y esperando a la paloma que le cae encima. Lo que les cayó fue un cuervo. Amén, amén. Desde antes de la fundación del mundo, dice. Dice: en amor nos predestinó por medio de Jesucristo para adopción como hijos suyos, según el beneplácito de su voluntad. ¿Qué más? Versículo 7: en Él tenemos redención. En Él. Por eso no hay justificación, no hay perdón por internet, no hay perdón por a control remoto. Hemos alcanzado el perdón en Él. El perdón de nuestra transgresión según su riqueza de gracia, dice. Amén. Y dice el 9: Él nos ha dado a conocer el misterio de su voluntad según el beneplácito que se propuso en Cristo. En Cristo. ¿Qué más? Versículo 11. ¿Cuánto vamos ahí? En Él también recibimos herencia, habiendo sido predestinados según el propósito de aquel que realiza todas las cosas conforme al consejo de su voluntad. Amén, amén, hermanos. Versículo 13: En Él también vosotros ya crecieron, ya vinieron otros, pero siempre en Él. En Él también vosotros habéis, habiendo oído la palabra de verdad, el evangelio de vuestra salvación. Mira, el evangelio de vuestra salvación. No dice el evangelio del impacto, el evangelio de admiración, el evangelio de vuestra salvación. Aleluya. Así que nadie desde ahora en adelante pueda decir que tiene habilidad, que ha estudiado teología, que se ha consagrado. Hermano, la consagración, el estudiar, todo tiene que ser en Él. Pero tampoco se está diciendo solo para usar como un vehículo, no. Ahí se opera todo, ahí se concluye en Él, para que Él al final se cumpla el versículo 17 que leímos al principio, que Él es el Salvador. Amén. Dice, sino para que el mundo sea salvo por Él. Yo veo a Jesús como que si fuera un vehículo. Cuando lleguemos al final, vamos a salir todo de este vehículo. Y Él va a decir, por Él. Por Él. Así que ahora nadie pueda fungir, nadie puede orar si no es en Cristo. ¿Qué quiere decir también? Si usted, porque hay gente que ora, que se consagra solo para empezar a señalar el pecado de la pobre gente. Entonces no oraste en Cristo. La santidad que tienes no fue en Cristo. Es que la ventaja es que cuando se hace todo en Cristo, el hombre se elimina. Lo que le decía antier, ya quisiera traer una máscara para entrar, porque qué fácil decir, mira pues lo que hicimos. ¿Cómo que lo que hicimos? A menos que ya tuviéramos otro nombre a la par de Cristo. A menos que ya tuviéramos otro poder a la par de Cristo, sino que tiene que ser en Él. Por eso los muertos en Cristo resucitarán primero. Si usted se murió ayunando, que vea a dónde llegar. Porque nada lo va a llevar al cielo. Porque todo lo que hagamos desde ahora en adelante tiene que ser en Cristo, para que cuando nos muramos, nos tenemos que morir en Él. Por eso yo entendí por qué es difícil interpretar cuando Jesús le dice a Marta: no sabes que yo soy la resurrección. ¿Saben interpretar usted qué significa eso al decir yo soy la resurrección? ¿Saben interpretar eso? ¿Seguro? Porque dice yo soy la resurrección. Es como decir, como dijo un mitillo, yo soy Lucha Villa, dijo. Es casi igual, ¿verdad? Y le tuvieron que decir: mira, tío, esa es una mujer, hombre. Le tuvieron que decir. Gracias por los que oyeron, por los que se rieron, porque. Casi es lo mismo lo que está diciendo Jesús: yo soy la resurrección. Pero dígame, ¿saben interpretar eso? Es un versículo bien difícil, bien oscuro. Yo soy la resurrección. ¿Saben qué significa eso? ¿Verdad que no? Entonces, ¿para qué fregados son pastores, pues? ¿Y para qué fregados son cristianos? Y todavía creemos que sabemos la Biblia, que este nada nos va a enseñar. ¿Interpretan eso, pues? ¿Verdad que es difícil? Yo soy. ¿Por qué no dijo yo lo voy, aunque lo dijo después, pero por qué no dijo yo lo voy a resucitar? Pero dijo yo soy la resurrección. Pero es el pasaje paralelo: los que mueren en Cristo, los que duermen en Cristo, como Él es la resurrección. Cuando Jesús resucitó, ya veníamos dentro de Él. Y tenemos que estar dentro de Él para cuando Él levante su iglesia, es que estamos integrados en Él para no tener que decir despavoridamente: ¿y dónde están los niños? ¿Dónde está la mujer? ¿Dónde está la...? No, cuando Cristo se lleva a su iglesia, ahí estamos metidos. No tenemos que ir a recoger al maleta, la Biblia. Ahí estamos metidos en Él. Y cuando Él se levante, levanto a su iglesia, ahí estamos metidos en Él. Yo soy la resurrección. Esa es la razón que usted tiene que creer en Él. Pero no la palabra creyente, sino que estar en Él, trabajar en Él. Él es el que tiene que trabajar contigo. Si tú trabajas independientemente, que vea a qué cielo va usted. Por eso no hay otro camino. La Biblia define que no hay otro nombre debajo del cielo dado a los hombres en quien podemos ser salvos. Pero no es un creer a Él, sino que creer. Pero esa palabra creer es un obrar en Él, con Él, por Él. Si fuera un vehículo, ¿en qué vehículo vino usted esta mañana? En Él. Así que tengan cuidado de lo que predica en la iglesia. Esa es la razón que uno tiene que cuidar el púlpito y no poner a todo mundo. Si tú haces eso, Cristo se va de tu iglesia. Mucha gente no tiene a Cristo en su iglesia porque son ellos, la mujer, los... Perdonen, hermano, no tengo nada contra. Yo tengo más hijos que ustedes. Pero sé lo que estoy diciendo. ¿Sí? Tenga cuidado.

Por eso dijo aquel teólogo, cuando, porque supuestamente morir en el púlpito, uno cree que ahí está el cielo, un brinquito nada más. ¿Qué? Cayó un predicador de 38 años de predicar, teólogo. Y la gente empezaron a orar por él, porque aunque no decía nada, pero lo quieren. Y al fin, la mano de la gente volviéndole a la vida. Y no sabía que el pastor que se fue a ver al cielo, que no lo estaban recibiendo allá, porque estaba haciendo cola, le estaban registrando la Biblia o el libro. Pasaba uno y pasaba otro, y él ya estaba temblando, se puso verde allá de miedo que no aparecía, y no aparecía. De los libros de la obra. Y al fin apareció su nombre, pero todo X rojo. Rojo eso no. Rojo es malo, ¿verdad? Así que usted predicó 37 años de su propia gana, de su propio concepto, de su propia teología. Así que no puedes estar aquí, le dijeron. No tienes lugar aquí. Y váyase a contarle a los teólogos que no es por conocimiento teológico ni capacidad humana, sino por mi espíritu, le dijo Dios. Y cuando volvió a la vida, la gente empezaron a aplaudir. Ellos creían que se volvió por santo. Lo regresaron porque nunca hizo nada en Cristo Jesús. Y cuando tenía la mano la gente puesto en él, se levantó brava: sálganse de aquí, porque yo vengo asustado. Y les digo, desde ahora en adelante, ni siquiera me atrevo a suspirar sin pedirle permiso al Espíritu Santo. Eso es lo que quiso decir Jesús en Cristo. En Cristo. No sé si captaron exactamente para que yo. En Cristo. Estos se condenaron porque solo creyeron a Jesús, pero no creyeron en Cristo. Porque cuando dice, repito, cuando dice en Cristo, ya es un obrar constante metido en Cristo. Así que usted no se confía en su santidad, no se confía en su consagración, todo tiene que ser en él y para él. Bueno, si en algo le ayudé, pues que dé gracias a Dios. Esto no lo sabía yo hace 2 meses, porque este versículo siempre se tomaba para evangelizar. No, hay una frase bien terrible que cada uno de nosotros estamos obligados a empezar en esta puerta: en Cristo. Toda ofrenda que tú das lo tiene que dar en Cristo. Toda oración que haces lo tiene que hacer en Cristo. Toda consagración que haces lo tiene que hacer en Cristo. Toda predicación que haces lo tiene que hacer en Cristo. Cada servicio que prestas lo tiene que hacer en Cristo, porque fuera de Cristo hay condenación. Hay condenación por los que se salen de Cristo. Amén. Negar a Cristo es cuando tú confías.

0: confías en tu capacidad. Así que en esta tarde, yo estoy agradecido por el privilegio que Dios me dio de ver esta, ¿cómo le vamos a llamar este lugar? El templo, la casa que Dios nos dio para estar en Cristo Jesús. Estamos felices porque Dios nos respaldó y usted también estuvo con nosotros. Le agradecemos y agradecemos a todos los pastores en esta hora. Gracias, Padre, por Jesucristo y en Jesucristo nuestro Señor, por esta actividad tan grande, tan gloriosa. A pesar de todos nosotros, Señor, tú tuviste a bien de estar con nosotros, respaldándonos, Señor, desde la compra de este terreno hasta esta actividad. Gracias, Señor, por todas las palabras que nos has dado. En el nombre de Jesús. Amén. Amén.
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Como una apelación sobre su alma, usted va a cantar con el canto, tú me conoces, tú me conoces. Amén. Usted va a decirle al Señor, Señor, tú me conoces. No puedo ocultarme, no puedo esconderme, aquí estoy porque tú me creaste antes que el mundo fuera. Amén. Vamos a dejar el tiempo.

Porque Dios trajo paz y gozo a la iglesia. Es la primera palabra que Jesús dijo al resucitar: paz a vosotros. Porque usted no imagina, no se imagina cuánto vale la paz. Eso no tiene precio. Pero tú lo tienes por Jesucristo.

0: Aleluya.
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Hallelujah.

que uséis a él desde la eternidad y hasta la eternidad, y diga todo el pueblo: ¡Amén!

porque él nunca ha cambiado. Él seguirá siendo el mismo, el testigo fiel y verdadero. He aquí el amén.

0: porque tu adoración por siempre estará en todos los confines de tu creación.
1: Nuestra luz, Jehová es nuestra salvación. Dice, ¿de quién temeré? Jehová es la fortaleza, porque Jehová es la fortaleza de mi vida. Amén.

por nosotros. Él nos defenderá. Él nos librará de toda guerra, de toda violencia. Amén.

¿Cuántos tienen fe de que esto es verdad? Esto es por la fe. Esto es por la fe. Y lo que tú crees que lo que Dios puede hacer.

El mismo vino a salvarnos. El mismo vino a liberarnos. El mismo viene a llevarnos. Es por ello que cantamos con gozo y con toda libertad, porque nos

0: reflejado en nuestro caminar, la cual nos conduce cada día hacia ti.
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0: Este es un poco
1: moderado.
0: Entonces ya puede menearse, ya puede. Hay grande como tú, oh Jehová.

corazón. Amén. Gloria a Jesús. Amén. No me canso de amarte. Ándale pues. A ver cómo nos va. ¿Ya está cansado? Para nada, digo, para nada. Aleluya. Yo recibí todos estos coros, pero como no sé de música, por eso estoy tarareando un poco aquí. No me canso de amarte.

0: ¿Cuántos se sienten tan a gusto con el Señor? ¿Seguro? ¿Seguro?
1: ¿Y quién

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Gloria a Jesús. Aleluya. Esa es su bondad tierna. Esa es su ternura. Amén. Ni siquiera perdonó a dos sacerdotes que entraron ni siquiera a pecar, a oficiar, y los mató. Por eso hoy tenemos un Salvador tierno, es su bondad nunca cesará. Gracias a esa bondad. Amén. Bienvenidos a la fiesta de Jesús. Aleluya. Prepare su corazón porque esta es una fiesta.

Dada Jesús. Cantadle con gozo al Dios de

Cuando veo tus cielos, obra de tus dedos, la luna y las estrellas que tú formaste, digo, ¿qué es el hombre para que tengas de él memoria? Y el hijo del hombre para que lo visites. Oh Jehová, Señor nuestro, cuán grande es tu nombre en toda la tierra.

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9: Amén. Aleluya.

Verdaderamente nuestra vida, si Cristo no tiene compasión de nosotros, nadie nos puede lavar nuestros pecados. Y el Señor, por su grande amor, por iniciativa propia, hizo que nuestros pecados, nuestra vida fuera limpiada en las aguas de la vida. Ha sido un verdadero gozo, hermanos, poder ver una etapa más del caminar de la iglesia. Los hombres siempre quieren mantener al niño en un estado de inconsciencia, pero nosotros, el Espíritu

Santo dice y hace que los niños también estén en esa medida de vida expresando a un Dios sumamente poderoso.

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4: El último canto y dice que le debemos entregar nuestra vida al Señor. Levanta tus manos delante del Señor. Entrégale tu corazón.

Jesús.